0: Lea, la gente de Fuerza Joven que va a llevar más DJs,
1: Sí,
0: también va a haber una elección de reina en el medio de a toda costa. Muchas cosas,
1: bueno.
0: Muchas cosas que tenemos.
1: Esa no la tenía.
0: Esas son sorpresas que estamos también tirando. Uh-huh. Va a estar la gente de Roxo, Santi Villagra, gran colega amigo, saludar a la gente de Roxo también. Y el gran cierre que vamos a hacer también nosotros tres, porque vamos a estar en el principio y el final.
1: Listo, la última que te hago, ya que me tiraste.
0: Te tiré todo.
1: No, pero yo te tiro una. Che, ¿va a haber premio, va a haber regalo?
0: Sí, por supuesto que hay.
1: ¿Va a haber un convite, digo, por lo menos algo que comer, algo que tomar?
0: Sí, vamos a estar repartiendo. Vamos a estar repartiendo, por supuesto.
1: Ah, interesante. Sí. ¿Pendrive
0: todo?
1: No, vamos a regalar un pendrive. Tiene DJ, Aníbal Overa y... No, papi, me está preguntando acá Omarcito si van a regalar CD. No, vamos a regalar mini CD, ¿te acordás?
0: Me parece que Deró en una época empezaba a tirar los CD, así una época hizo esa...
1: Che, te hago la última.
0: Sí.
1: ¿Cuál es el DJ mundial que vos tenés como imagen?
0: Y hoy por hoy, bueno, tengo el placer de haber conocido a ambos. Uno es King, que es un búlgaro, ni siquiera habla español. Lo conocí porque yo trabajaba en Vorterix, la radio, y también en el teatro. Uh-huh. Y genio, crack, allá porque... Sí. Yo me lo cruzaba a Mario, y de hecho una vez tuvo Slash ahí, por decirte, Paulina Rubio presentando el disco, Pierre... lo conocía Neo Pistea, Catriel, Paco Amoroso, cuando nadie le daba bola, estaban ahí sacando su disco. Baires me abrió la cabeza, realmente estuve 3 años viviendo ahí. Y como te digo, lo conocía a King, que era mi gran ídolo. Lo conocía a Hernán Cattáneo, tuve el placer de hablar con él, de intercambiar ahí unas palabras, porque obviamente estábamos en una charla, él tenía que hacerlo. Y bueno, son cosas que agradezco hasta el día de hoy. Son los dos referentes que tengo.
1: ¿Avicii y Guetta quedaron en la historia?
0: Ídolos, yo creo que su música va a traspasar millones de años, va a seguir siendo.
1: Sí, hasta ahora. Después hay una pendeja.
0: ¿Quién?
1: Hay una criatura, hay una chiquita, creo que es dinamarquesa.
0: Ajá. ¿Nombre?
1: Mira, si te digo te voy a mentir, pero hay una dinamarquesa espectacular que... Es muy chiquita. Creo que debe estar entre los 15 a 17 años.
0: ¿Música onda pro?
1: No, música electrónica, muy pero muy buena. Che, loco, éxito, Mati.
0: Dale.
1: ¿A qué hora arrancamos? A las 7:30 de la tarde.
0: 7:30 de la tarde, estamos haciendo la apertura, así que vamos a estar por ahí ya. Podemos saludar a toda la gente y esperar que estén presentes.
1: Fantástico. Éxito para lo que viene, pero fundamentalmente para la realización de todo lo que tiene la Toda Costa, que
0: así
1: seguramente
0: es.
1: Va a ser la fiesta 2026.
0: Muchísimas gracias.
1: Dale. Señores, Matías Acevedo, DJ, estuvo con nosotros compartiendo esto que es Última Noticia, y fundamentalmente a todos y a cada uno de ustedes, muchísimas gracias. Quedan de la mano en la programación del señor Omar Acosta, por supuesto, hoy es miércoles, hoy es Rock Nacional. Hoy todo rock nacional, El Caballero de la Noche tiene todo rock nacional. Señores, como siempre se los digo, a disfrutar el resto de la jornada que ya Dios hoy nos ha permitido compartir. Acaso si es su voluntad, mañana a 7 de la tarde nos estaremos encontrando con más entrevistas, con mucho más presencias aquí en el piso de la radio, pero eso sí, siempre, siempre con la voluntad de nuestro Todopoderoso. Será hasta mañana, chau.
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5: Es la hora 21, 14 minutos.

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¿Qué tal? ¿Cómo están? Muy, pero muy, pero muy, pero muy buenas noches. Bienvenidos. Estamos nuevamente acompañándote a vos en otro día más, en otro capítulo más de esto que es La Noche del Sol, aquí por la frecuencia más caliente 95.9 RDS.

Mi nombre es Omar Acosta, más conocido como el Caballero de la Noche, en la conducción, en la musicalización y puesta al aire. Todo bajo la dirección general del señor Rubén Rodríguez. En este día miércoles, mitad de semana nuevamente, miércoles 2 de septiembre, año 2026. Capítulo número 151 de esta temporada número 6, de esta semana número 31. Acompañándote a vos allí en el lugar donde elegiste escuchar la radio más caliente, 959. Y unas gotas de lluvia. La temperatura a estas horas, 19 grados, 7 décima, humedad relativa del ambiente es de 78%, viento del sector noreste a 19 kilómetros en la hora, la visibilidad es total, 20 kilómetros, el cielo se encuentra despejado.

Empezá a comunicarte con nosotros al 370-459-2928, nuestra vía de comunicación. Estamos arrancando la noche del día miércoles. Hoy puro rock nacional sonando para vos aquí en esto que es La Noche del Sol. Señores, vale.

El sol no regresa, dice la quinta estación, pero esta Radio del Sol que siempre está para acompañarte a vos, ¿eh? 27 minutos nos separan de las 21 en todo el país. Sean bienvenidos a otro capítulo más de esto que es La Noche del Sol. Abróchense los cinturones, que así comenzamos la noche más argentina que nunca. Dale.

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2: Es la hora 21:36.
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Estamos escuchando al grupo Tambiónica, que viene ahora próximamente, viene a Corrientes, ahí en la cancha, en el estadio de Boca Unidos. Hace su concierto Tambiónica. Y estamos escuchando a esta hermosa banda, ¿no? Con el tema Loca. Para todas las locas que están dando vueltas por la city. Pero loca buena, ¿no? Bueno, saludo para Caro del barrio Don Bosco, que está ahí en plena sintonía de la radio. Hola, Caro, ¿cómo estás? Muy, pero muy buenas noches. Gracias por estar allí al otro lado. Lo pedía dos temas musicales de una misma banda. Obviamente lo vamos a complacer nosotros, ¿eh? 374-592928, nuestra vía de comunicación. Estamos en vivo a través de la frecuencia más caliente 959. 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Así que podés seguir participando con nosotros. Anotate, mandá un mensaje al 3704-592928. Nombre completo, último 3 del DNI, y ya está participando, ¿sí? El viernes estaremos haciendo

haciendo sorteo de entradas y después el día jueves nuevamente estaremos haciendo otra tandita de sorteo, ¿sí? Dale. Pedido entonces para nuestra amiga Caro. Hoy pide tempranito porque tiene que dormir tempranito, dice. Sí, porque si no, si se entera su amorcito, se va a enojar. Por eso siempre le dice, Caro, dormí temprano, porque aún estás en mis sueños.

¿Hasta dónde llegaré?, nos dice Soda Stereo. Estamos escuchando Persiana Americana, señores, cuando pasaron ya 55 minutos de las 21 en todo el país. Saludos grandes para mi amigo Carlos Mendieta, que está en plena sintonía, para nuestro amigo Secre, escuchándonos siempre como cada noche. Ahí debe estar preparando, haciendo todos los preparativos para lo que se viene, la fiesta de A Toda Costa este viernes, sábado y domingo en el paseo ferroviario y también ahí en el paseo gastronómico, Así que saludo grande para los muchachos que están preparando todo, haciendo los arreglos. Algunos seguramente ya deben estar haciendo el armaje o el armado del escenario principal en el playón municipal para lo que se viene esta gran fiesta del fin de semana aquí en el paseo ferroviario A Toda Costa. Se viene entonces en su otra edición aquí en la provincia de Formosa, obviamente de la mano de la municipalidad de la ciudad. Saludo para Berito, para Vero del República. Nos estás escuchando también, Vero. Saludo grande para vos. Gracias por estar allí. Abrazo grande para mi amigo Ale, Ale Miau. Comunicate con nosotros 370-459-2928, nuestra vía de comunicación. Estamos en vivo para acompañarte a vos allí en el lugar donde elegiste escuchar la Radio del Sol. Día miércoles de Nacionales, aquí en la Radio Más Caliente 959. Comunicate 370-459-2928. Dale, subí el volumen y seguí disfrutando de buenas canciones, dale.

0: Yo tengo a mi mamá, yo tengo... Bueno, no tengo a mi papá. Saludo para Ale. Hola, Ale, ¿cómo estás? Buenas noches. Ale, Simón Bolívar está ahí en plena sintonía. Dice, lindos temas. Te escucho mientras limpio. Qué grande, Ale. Te mando un beso enorme. Gracias por estar allí del otro lado, sintonizando la radio. Vos también podés sintonizarnos, 959. También estamos a través de la www.delsolformosa.com.ar. Y te podés bajar nuestra aplicación para celulares, Quédate ahí, no te muevas. Vendemos un poquito y enseguida volvemos con más La Noche del Sol, dale.
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4: Es la hora 22:04.

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La prima lejana sonando los Auténticos Decadentes cuando pasaron ya 10 minutos de las 22 en todo el país. Esto es La Noche del Sol, aquí por la frecuencia más caliente 959. Saludo para el amigo Miguelo. Hola Miguelo, ¿cómo estás? De ahí del barrio municipal. Obviamente ya está enganchado con nosotros. Nos pedía un tema musical de Virus. Dice, hola amigo, ¿cómo estás? Me pasas el tema de Dame una señal del grupo Virus. Suena para vos entonces. Dame una señal. Ahí va. Señal 959 para vos.

La volví a ver en una revista. Viva Palma sonando a estas horas en la noche, cuando pasaron ya 30 minutos de las 22 en todo el país. Pasa el tiempo, ya estamos terminando la mitad de la segunda hora del programa del día de hoy. Empezá a comunicarte con nosotros, 370-459-2928, nuestra vía de comunicación. Estamos en vivo hasta la medianoche, señores, dale.

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7: Es la hora 22:37 minutos.

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57 minutos nos separan de las 22 en todo el país. Seguimos avanzando en esta noche del día miércoles 2 de septiembre, año 2026. En esto que es la noche del sol, aquí por la frecuencia más caliente 959. Hoy puro rock nacional sonando para vos. Así que comunícate 370-459-2928. Vamos a ver cómo está el tiempo a estas horas en la noche, ¿te parece? Está fresco, parece, ¿eh? ¿Afuera se siente el fresquito o no? A ver cómo está. 19 grados, 4 décimas la temperatura a estas horas. Humedad del 79%, viento del sector norte a 10 kilómetros en la hora. La visibilidad es total 20 kilómetros. El cielo despejado. Escuchamos a los redonditos de ricota con un poco de amor francés. Sería mejor un poquito de pan francés, ¿no? 370-459-2928, dale.

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9: Es la hora 23:06.

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14 minutos nos separan ya de las 23 en todo el país. Seguimos avanzando nosotros en esta noche del día miércoles 2 de septiembre, año 2026, en esto que es la Noche del Sol. Recuerda que tenemos entradas para regalar este día viernes. Vamos a hacer el sorteo de entraditas para lo que se viene en la fiesta de el Complejo La Luisa, que está en su 16º aniversario, donde van a haber grandes, pero grandes artistas en ese imponente escenario, obviamente, y el sonido de la mano de Rubén Rodríguez, sonido e iluminación, ¿eh? Así que estate atento, bueno, no atento, sino que mandanos tu mensaje, decime quiero participar por las entradas y tus últimos tres del DNI, y ya estás participando con nosotros en esto que es la Noche del Sol, ¿eh? Complejo La Luisa, entonces, cumpliendo un aniversario más, 16º aniversario del Complejo La Luisa, este sábado 12 de septiembre. Vamos a estar allí, obviamente, acompañándote a vos. Viene sonando Fabiana Cantilo con Mary Poppins y el desolidador. Dale.

Hermoso tema musical sonando del grupo Soda Stereo con Picnic en el cuarto B. Hablando del picnic, se viene ya la primavera, ¿eh? ¿Te vas de picnic o no? ¿Qué haces en la primavera? Quedarte en casa porque se viene la lluvia. Viste que el clásico siempre termina lloviendo para la primavera, ¿no? El 21 de septiembre se larga la lluvia. Ya me acostumbraste. 25 minutos nos separan de las 23 en todo el país. Ya prácticamente los últimos... ¿Cuánto? ¿30 y pico? ¿33? ¿24? 30 y pico, mirá. Se viene la fiesta de la Toda Costa este fin de semana, ¿eh? Así que estén atentos. Seguramente va a haber mucho, pero mucho movimiento en la City. Viernes, sábado y domingo en el paseo ferroviario. Entonces no te puedes perder de la mano de la municipalidad de la ciudad de Formosa. Obviamente va a haber grandes espectáculos. Va a estar el Polaco, señores. Va a estar Cara Fea también. Bueno, en realidad va a haber muchas caras feas. Nah, mentira. Ya me acostumbraste. 3704592928, nuestra vía de comunicación. Estamos en vivo a través de la frecuencia más caliente, 95.9 Radio del Sol.

Viene sonando entonces Viejas Locas con Homero. Ya prácticamente cerrando este bloque. Hasta la medianoche somos la noche del sol. Dale, disfruta de buena música nacional en tu radio. Radio del Sol.

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13: Es la hora 23:39 minutos.

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0: Y así pasaba el tema musical de Viejas Locas. Me gustas mucho. Hola Susana, ¿cómo estás? Buenas noches. Se enganchó tarde, Susana. ¿Qué pasó, Susana? ¿Estabas mirando el partido de Boca? ¿O estabas haciendo alguna que otra cosita con tu ñe? ¿O saliste a dar vuelta en tu motocicleta eléctrica?
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0: 53 minutos nos separan de las 23 en todo el país. Ya prácticamente en la recta final de esta noche del día miércoles. Miércoles 2 de septiembre, año 2026. Ya, cómo transita el tiempo, ¿no?

Buenas noches, dice este mensaje. Hola Angie, ¿cómo estás Angie? Apareció Angie, ¿cómo estás querida? ¿Cómo estamos Angie? ¿Todo bien? Jaja, dice, no tengo ñ. No sé.

La Venus es caricatura. ¿Cómo estás, Angie? ¿Todo bien? Feliz miércoles para vos, ¿eh? Enganchándose ya prácticamente en la recta final. 5 minutos restan para llegar a la medianoche en todo el país.

0: Te cuento que la temperatura a estas horas a 17 grados, 5 décima, humedad relativa del ambiente es del 89%, viento soplando del sector norte a 6 kilómetros en la hora. La visibilidad es total 20 kilómetros, el cielo despejado a estas horas en la noche. Para mañana jueves, la mínima 15 grados, máxima 30. Pero este, lo del Servicio Meteorológico Nacional está totalmente con fiaca, ¿no? Porque ponen el extendido, el mismo que tuvimos, que yo di lectura en la jornada de ayer para el día de hoy. Neblinas en horas de la madrugada y en la mañana, y por la tarde y noche, despejado. Lo mismo que dije ayer, ¿no? Pero eso sí, ayer hubo neblina, hoy no creo, bueno, mañana no creo que haya neblina, pero el Servicio Meteorológico dice así y bueno, hay que respetarlo. Viene sonando Babasónicos con Putitas. En la recta final, señores, de esto que es la noche del sol.
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0: Qué grande, ganó Boquita, ¿no? Ganó por penales Boca. Ganó 4-3, le ganó a Vélez Sarsfield. Pasó a cuartos de final, ¿eh? Muchos estaban mirando el partido, por eso se enganchan recién a estas horas. Y nos vamos a ir despidiendo lentamente, señores.

0: Ah, buenísimo entonces.
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0: Por algo será, ¿no? Pero bueno.
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0: 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Como estudiante el día de la primavera. Ya falta poco para la primavera. 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

Y nos vamos, señores, nos vamos despidiendo ya de este capítulo número 151, temporada número 6 de esto que es La Noche del Sol, aquí por la frecuencia más caliente 95.9 RDS. Mi nombre es Omar Acosta, más conocido como el Caballero de la Noche, todo bajo la dirección general del señor Rubén Rodríguez. 6 años acompañado de voz allí en el lugar donde elegiste escuchar la radio más caliente 959. Nos escuchamos mañana, 21 horas nuevamente aquí en otro capítulo más de esto que es La Noche del Sol. Mañana jueves de Piratas, acordate, mañana Piedra Libre para los oyentes. El tema que quieras escuchar mañana lo vas a vivir y disfrutar aquí en Radio del Sol. Que tengan dulces sueños, bonito despertar y nos estaremos escuchando.

Dios mediante mañana, ¿sí? Esa princesa vampira que respira. Nos vemos, Ale, beso grande para vos, ¿eh? Gracias por estar allí, Ale. Me imagino que habrás terminado de limpiar ya. Así que abrazo grande para toda la gente que estuvieron enganchado con nosotros ya desde temprano y algunos que se engancharon recién, porque estaban mirando el partido de Boca Vélez por la Copa Argentina. Nos vamos con la frase que dice: nunca te arrepientas de dar todo por alguien. Aunque no lo valoren, el día de mañana tú lo olvidarás y volverás a darlo todo. Sin embargo, ese alguien te recordará cada vez que alguien le falle. Chao, hasta mañana.

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1: Es la hora 7:35 minutos.
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5: Es la hora 8:11 minutos.
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2: Es la hora 8:30.

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8: Es la hora 8:57 minutos.

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0: Amigos, amigas, tengan ustedes muy buenos días. ¿Qué tal? ¿Cómo les va? ¿Cómo andan ustedes? ¿Todo bien? 10 puntos. Aquí estamos nosotros, señoras y señores, hemos llegado. Somos los candidatos de la mañana y estamos obviamente muy felices de poder estar aquí, compartir y ser parte de esta historia diferente si las hay en la radio argentina, en la radio de Formosa. Señoras y señores, somos los candidatos de la mañana.
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0: De la mañana. Ahí está, ¿qué tal? ¿Cómo canto, boludo? ¡Qué lindos cantos! Bueno, aquí estamos para generar nada más y nada menos. Hoy jueves de estreno, jueves de temas actuales, jueves que vamos a estar viviendo junto a cada uno de ustedes. Así que le ponemos las pilas, la buena onda, le ponemos todo lo que obviamente tiene que ver con pasarla más que bien durante 3 horas. Respiran profundo acá al lado nuestro. Pero bueno, aquí estamos, se está preparando para vivir esta mañana con nosotros dos, Chiche. A ver, cuando digo así, se pone, ay, Chiche, ay, Rubén, ay, ellos dos, ¿hace cuántos años? Ay, y tiene, ay, ellos nos faltan cuando están enfermos, ay, ellos, así, me dijo, te cuento.
2: Sí, lo dije. Sí. ¿Y cuál es?
0: La pelotuda esta. No le voy a presentar. No. Sacala del aire. No. Señoras y señores, allí en los controles técnicos, selección musical puesta en el aire, toda la capacidad del DJ Chiche. ¿Cómo es eso? En la locución femenina, contenidos en redes y obviamente burlándose de nosotros. Andrea Arras.
2: Burlándose de nosotros, dice. Dios mío. Buenos días, señor Rubén Rodríguez.
0: ¿Cómo le va?
2: ¿Cómo está?
0: ¿Cómo te va? ¿Cómo te va?
2: Estuve mejor. ¿Cómo anda, señor Zweifel? ¿Todo bien? ¿Cómo anda el alumno aplicado? El que nunca falta, el compañerito, obvio. El que va de la mano,
0: sí,
2: con este
0: señor. Así somos, ya nuestra costumbre.
3: Ay, así el, los sí, trabajos sí, son en todos los lugares así.
0: Sí, en todo. Sí, pero no solo acá, él también su otro trabajo es igual.
2: Te callas. Es un asco.
0: ¿Cómo? No es ni un asco. No, te voy a permitir que hable de él.
3: No, el vos te callas.
0: Te callas, dice encima, te callas. ¿Cómo te va, Deita, tú bien?
2: Te pasas.
0: No, vos también, vos pasaste a ser, vos también, vos también has entrado en nuestro grupo.
3: No estás colaborando.
0: Ha entrado en nuestro
2: círculo.
0: Entraste en nuestro círculo.
2: Entré en el círculo.
0: Sí, ha entrado. No, sos también de cumplir. No, estamos hablando mal de vos, sino que yo hablé bien de nosotros. ¿Se entiende? Yo no hablo mal de nadie, hablé bien de nosotros, de lo que nosotros hacemos. Porque han pasado cada uno acá y que no tiene nada que ver con vos. A que por cualquier pelota, vos con migraña y todo has estado acá.
3: Sí. Todos fueron diferentes.
2: No, sí, obviamente cada uno tiene su característica.
0: No, Marijo tampoco faltaba, tengo que decirlo.
3: Sí, eso es cierto.
0: También. No, el gordo Baldo tampoco. El que ahora Luis Pucho no, tenía más vuelta que la Pucho, tenemos vuelta que la calicita. No sé, le venía y era hombre.
2: Basta. Ya está, no era necesario ir por ese lado, simplemente.
3: ¿Ah, no?
0: Ah, a no, nosotros, no, no, no, que le da a nosotros.
2: Nomás porque vámonos. Son mis compañeritos.
3: Vamos.
0: Muy bien. Me gustó, mi compañerito. ¿Viste qué lindo que queda? Qué lindo. Somos el mismo grado. Yo te molestaría mucho si eras mi compañera, porque yo soy de esas pesado, ¿entendés? Yo te hubiese vuelto loca. Sí.
2: No sé si te hubiese aguantado tanto tiempo.
0: Sí, le iba
2: ya
0: a
2: hoy no está, ya hoy no estaríamos transitando juntos
0: le
2: el camino.
0: A, no íbamos a bueno.
2: No.
0: A
3: la
2: bueno,
3: maestra, amiga. Le voy a contar a la maestra.
0: No, le iba a contar a la maestra nada más. Está molestando Rubén. Ay, Rodrigo, otra vez, qué lindo.
2: Otra vez, Rodrigo.
0: Volvió.
2: Gracias a Feli que nos consiguió de nuevo.
0: Consiguió de vuelta, esta es buenísima. Sí.
2: Me prometió
0: escucha,
2: que,
0: Feli.
2: Sí, me prometió que para mañana nos iba a conseguir
0: Rosa Mosqueta,
2: pero las hojitas las hojas. Viene así como la
0: manzanilla. Claro, como usaba la abuela. Así, como usaba la abuela. La nona.
2: Sí. Dije, por favor, Feli, para mañana.
0: Qué genio, Feli, boludo.
2: Feli es un amor. Me mima mucho.
0: Qué bueno tener una kiosquera. Si vos tenés alguna kiosquera así, chiche, que te trate bien, ¿no? Porque ahora no hay tantos.
3: Están ahí a la vuelta del barrio también. Normi y Marcelo, los dos.
0: Bien, buena onda.
2: Sí, no, sí, Feli me conoce, sabe qué marca.
0: Yo tenía los Sanabria, que me trataban muy bien.
3: Claro, estaban ahí cruzando el puente en esa época.
0: Claro, yo lo tenía de vecino.
3: Claro.
2: Ella sabe que el quesito un

0: cable de tal marca no, el quesito rallado no.
1: Ah, ya que te conoces.
0: Ya sabe.
2: Ya sabe todo lo que le voy a...
0: Sí,
2: esto... Este parándole.
0: No, porque la señora no lleva eso, la señora lleva esto.
2: Oh, así sí, cuando van tus hijos,
0: señora,
2: a buscar.
0: Me dice,
1: ¿eh? No, está bien.
0: Sí, si a los chicos cuando van le dicen, no, porque la señora no lleva. Mira,
2: doña Feli. Vieja y mía.
0: Te quiero, Feli. Qué te linda. Mando un beso.
2: Un abrazo enorme.
0: Está ahí en el barrio Guadalupe.
2: Yo no sé por qué te saludo, pero bueno, saludo.
1: Ya que estamos.
2: Bueno, jugó Boca anoche, jugó Boquita. En Córdoba, invadió Córdoba, cada vez que Boca o River juegan en lugares fuera de la capital, realmente llenan los estadios, por algo son los dos equipos más grandes de la Argentina. Y ayer tenía que haber ganado Boca en los 90, Boca no tiene gol, Chiche, hablemos de fútbol un ratito, no tiene gol, es preocupante la situación de Boca. Cuando entra después un gol de los volantes, pero cuando juega con un delantero definido, en este caso Merentiel de 9 o después Ever Valencia que entró, que la verdad parece ser otro fiasco que ha traído Boca, erra en la tanda de penales, el único que erra, el más experimentado de todo, mundialista, o sea, es increíble lo que pasa con estos muchachos que están... un desastre,
1: nombre,
2: o sea...
1: Nombre, pero...
2: Sí, pero inclusive, excepto Paredes, Chiche, no, Boca sí, está pero, cero nombre.
1: Y bueno, y River pasa lo mismo.
2: Un Correa, destacado. Almada, Correa, Catán. Increíble. Correa eso, y Almada le han quedado bien la camiseta.
1: Por eso, pero después... Son 11 lo que están adentro.
2: Sí, sí, sí.
1: Y en, también ahora
2: y,
1: está...
2: sí, y en Boca Vélez no había llegado en todo el partido y en la última le llegan y hace penal el arquero. Penal para Vélez en el último minuto del partido. Sin que Vélez había pateado al arco. ¿Me entendés lo que te quiero decir? Ya la anterior vez Boca le pateó 30 y pico de veces al arco. Esta vez menos, pero 6-7 ocasiones tuvimos frente al arco. Belmonte cerró una sola, Merentiel, Villa, que no es el Villa que jugaba Independiente Rivadavia hace 2 meses. Entonces, ahí está otro nombre el que nos están dando, como debe ser, Chicha, ahí tenés razón. Es realmente preocupante, Andrea. O sea, generar y no hacer goles, Chicha. Me parecen realmente... se ganó a lo Boca en la tanda de penales... Bueno, que también es válido, obviamente, pero que tendría que haber ganado ya en los 90 minutos. Y no lo hizo. Es más, estuvimos a punto de perder en el último minuto. En el último minuto viene una jugada de contraataque que Boca se fue con todo a buscar el partido y quedó mal parado y bueno, el arquero comete penal, no tuvo otra, no es responsabilidad. Después el arquero en su tanda de penal, que de a poco se va acomodando este muchacho que dejó mucho que desear de entrada, porque muchos goles fueron por su culpa los que han entrado en el torneo, y bueno, atajó 2 penales en la tanda de 5 y eso es importantísimo en la tanda de penales, ¿cierto? Pero así todo. ¿Y quién erró el penal de Boca en la tanda de penales? Valencia, el delantero, el 9. Después los pibes, espectaculares todos. Bueno, así está Boca, pero ha pasado. Se va a jugar el 29 de septiembre en Córdoba contra Racing. Racing es el que esperaba ya allí, en la semifinal de la Copa Argentina, la que en España sería la Copa del Rey, sí, una copa que se ha hecho y que te da un pase directo a la Libertadores para aquel que lo gana. Ganó la mitad del país contenta. Seguramente, y que en el fútbol obviamente para mucho eso yo analizo un poquito más allá, me preocupa la falta de gol de los delanteros, de en especial de estos muchachos. Yo creo que River por lo menos, Chiche, metió la guita, la mano en el bolsillo. Es cierto que
0: bueno,
2: todavía...
0: Bueno, algo que no hizo Boca.
2: Claro, y Poncio, se notó ya la mano de Poncio el fin de semana. River jugó bien, fue justo ganador, ganó el partido, más allá de que le pudieron haber hecho goles, fue para adelante y es diferente. Ahora, no metió la mano en el bolsillo Riquelme, ¿me entendés? En traer buenos delanteros. O decís, listo, vamos a jugar con los pibes y traelo delantero de la reserva. Foguealo, metelo, como metiste un defensor que te querían traer un 2 a toda costa y el pibe que está jugando el melenú ahí la está rompiendo el pibe, el otro pibe que se rompió lastimosamente, el 10, que le dieron la 10, que jugó de 10 toda la vida. Ayer

0: entró Flores y cambió el partido también. Juegan bien los pibes. Y esto está bueno del lado del Vasco Rodarrena, que le está dando importancia. Pero bueno, ganó Boquita. Para los que somos hincha de Boca, seguramente felices. Así es el fútbol, pero estamos preocupados por la falta de gol.
1: Perfecto. Genera más de lo que convierte, digamos.
0: Genera mucho.

0: pelota. Sí, esto era tocar nomás la pelota, era enfermante. Yo, a mí me gusta el fútbol. Por más que yo soy de Boca, me enfermaba ver jugar, iban para atrás. Me claro, enferma el fútbol para atrás.
1: Sí. Ahora, hasta uno que no conoce lo pone muy nervioso.
0: Si vos haces el fútbol para que el otro equipo salga y vos haces una pelota cruzada, metés una cruzada.
1: Claro, es distinto.
0: Es diferente porque está como hace Boca con un. Cuando va para atrás para que pare, meta una pelota. Como ayer metió 3-4 pelotas. Dios mío, qué diferente que es. Y eso que está lesionado. Pues juega con una lesión encima. Pero es diferente, ¿vale? Dios
1: pero tampoco un Dios solo jugador puede hacer todo.
0: Es lo que te dijo Chicho. No podés depender de uno o de dos. El tipo este es diferente, le pone la pelota a los muchachos y ahora hagan, muchachos. ¿Entendés? Pero bueno, ya está. Hasta ahí voy a molestar con Boca, no, más que...
1: ¿Qué viene ahora? Lo último que le preguntó. ¿Con quién ahora?
0: Ahora tenemos que jugar por el campeonato el fin de semana porque primero se encuentra con Copa Sudamericana contra San Pablo.
1: Ah, bien.
0: Boca tiene que jugar contra y primero comienza en Boca, define siempre de visitante por cómo entró Boca a la Sudamericana. Boca no empezó en la Sudamericana, recordemos que Boca está ahí porque quedó afuera de la Libertadores. ¿Se entiende? Entonces por eso es que Boca está allí, quedó con un puntaje bastante importante, por eso también ingresó, porque hay otros que quedaron fuera de la Libertadores en la misma zona y no ha entrado. Pero más allá de todo eso, Boca tiene que mejorar y hacer goleos, estamos complicados. Encima se operó Vareiro, el paraguayo, que no le resultó el bloqueo lumbar que le habían hecho. Misma lesión o parecida a la que tenía Cavani, que no pudo volver nunca. Entonces, justo que se había puesto bien la camiseta y que le había quedado bien y que era importantísimo, y para un 9 que se pega todo el tiempo, se pega significa que se está ahí al choque todo el tiempo con los defensores, que esté complicado de la lumbar es complicado, porque te van a pegar ahí. O sea, el defensor te va a dar ahí, ¿entendés? Todo el tiempo. Porque la gente estudias al rival.
1: Claro. Problema, sí, tío. Hoy más que nunca.
0: Sí,
1: hoy
0: para qué lado sale, para qué
1: están
0: lado
1: estudiados quiere venir.
0: Todos. Sí, sí. Entonces, bueno, pero ya está. Viene San Pablo, el torneo local, y sigue en Copa Argentina. Por lo menos todavía siguen los 3 torneos. Eso también es importante.
1: Muy bien, señor. Ahí estamos entonces con partido que se estuvo dando
0: anoche en Córdoba.
1: De ayer.
0: Invadió Boca Córdoba.
1: 18 minutitos pasaron de las 9 de la mañana. Te cuento que el 3704-592928 ya está habilitado para recibir tu mensaje, para que nos cuentes desde qué lugar nos estás escuchando. Y la consigna de hoy tiene que ver con esas costumbres que heredaste, esas costumbres que vas repitiendo, que nadie te dijo, bueno, tenés que hacerlo, pero que es una práctica que bueno, tenés ahí, que viste mucho en tu familia, de tus abuelos, de tu mamá. Preparo la sopa paraguaya de esta manera, el ingrediente secreto de la familia, el matecito, esas cosas, el mate cocido quemado, qué rico. ¿Por qué mamá no lo preparaba y la abuela así? Sé que hay algunos que se quedaron también en el camino con
0: pero
1: esos preparados.
0: ¿Ustedes entienden que el mate, por ejemplo, hoy hay mucho verso también con el mate, que yo también tengo que ver con eso, del preparado y todo
1: sí
0: lo demás? Antes nuestros padres, abuelos, tomaban en tacitas así los mates.
1: Eran
0: los mates eran muy
1: enlosado
0: chiquitos.
1: El enlosado
0: la latita o de madera muy chiquita, pero
1: con
0: eran
1: dos
0: matecitos.
1: Orejitas.
0: Exactamente. Eran los mates chiquititos. No dulce, porque el tipo de campo no te toma mate ni a palo.
1: Con yerba las cordadas,
0: fuerte. Sí, sí, de la yerba que encontraban.
2: Y de la pava le vendían.
0: Sí, y me tapaba. Y eran mates chiquititos. Y los que mejor propiedad tenían eran los primeros mates. Hoy la gente no quiere tomar los primeros mates.
1: No.
0: Y lo que te daba, porque si no, eso que le inclina, que esto, que el bueno, hay un exceso de cafeína. Y vos mirás, pero estás tomando yerba, sí, tiene un exceso de cafeína la yerba. En que los mejores mates son los primeros mates, que después ya te van a dar las tranquilidades de saciamiento ya en el día incluso. Y dice que incluso vos podés dejar la yerba y tomarlo después, tirar bueno, dos o pues, escupir.
1: Claro, claro que uno,
0: para
1: ni
0: que
1: a palos
0: lo hacemos. Nosotros ya hoy por cada mate ya está medio mal y ya cambiamos a mitad de mañana, ya cambiamos la yerba. Bueno, se deja la yerba y después vos a la tarde podés seguir tomando el mate.
1: Sí.
0: Qué loco, ¿no? Y nosotros no lo hacemos a eso. Muchos médicos recomiendan porque dice que el exceso de cafeína del mate es terrible.
1: Bueno, y en la pava estaba el menjunje de remedio.
0: Sí, yerba lucero, cedrón.
1: Ahí lo hacían el...

0: invitaban los matecitos.
1: Uña de gato.
0: Todo había.
1: Uña de gato, le decían para... No se enfermaban.
0: No se enfermaban nunca. Tenían toda ahí la medicina tradicional.
1: Ya cuando se enfermaba uno del campo, época Mondeman. Directo al...
0: Sí, caían al hospital y ya estaba.
1: Al Hawk.
0: Uno ya sabía que...
1: Pero para esto, tenían a esta hora de la mañana ya ellos comieron su huevo frito con bife de riñón, de hígado, de o bife increíble, ¿eh? Y un buen tazón de con galleta seca. Sí. De cocido con leche. Qué rico, qué lindo. Me gustaría, así como así, ese tipo de cosas, pero con vecinos conocidos, digamos, ¿me entendés? No, no tan solo, ¿me entendés lo que te quiero decir? No aislado.
0: Sí.
1: Pero, viste, comer eso, desayunar, despertarte con el... En el campo. Pero que yo sepa que al lado, por ejemplo, ahí está la familia de mi amigo.
0: Está Chiche.
1: Está Chiche, ¿entendés? Está vos, ¿entendés? Como que nos vamos y,
0: claro,
1: ¿entendés?
0: Todos juntos.
1: Claro, como un barrio.
0: ¿Cómo anda Don Chiche?
1: Como ese que se está vendiendo la nueva Formosa, ese complejo, todo así.
0: Ay, pero sí, qué lindo.
2: Era otra cosa,
0: lindo.
2: El tema de los vecinos. Vos salías a compartir con el lavado, sacaban una mesa.
1: Se pasaba la Navidad en la vereda, Chiche. Con los vecinos. Todo. Hoy cada vez más encerrado, cada vez más rija.
2: No se puede ni ver, ¿no? Yo me acuerdo que era chiquitito, sí, y
1: el que no te puede ver a vos es
2: Gonzalo. El hijo de mil putas. No, Gonzalo. Pero
1: Gonzalo no te puede.
2: Yo me acuerdo que era chiquitito y a la noche sacaban la reposera, sí, y cada uno con
1: sus
2: cositas y juntaban todo.
0: Sí, ¿vos pensás, Chiche, que si seguía así tendrías que estar, qué sé yo, una noche de Navidad sentado con Fabri? Tu vecino.
1: No, pero él está en el otro sector. Era en el otro sector.
0: Venía del otro sector a compartir, claro, con vos.
2: Pero era así, en serio, se juntaban, sí, todos, eran joda, re lindo. Sí. Y el carnaval por ahí jugaban entre todos, o sea, estaba muy lindo. Obviamente, muchos de los barrios ya, ojo.
1: Se llamaban, se adelantaron. Se adelantaron.
2: Quedaron los hijos.
1: Papá era tu vecino.
2: Claro, por eso tengo muchos de ojo.
1: Se adelantó el viejo.
0: Ya está. 23 minutos de las 9 de la mañana. Bienvenidos.
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2: Sí, ya, sacalo.
0: Ya está.
2: Vamos.
0: Dale. Chao.

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2: Es la hora 9:36 minutos.

0: 9:46 en la República Argentina, mis amigos, esta es la Frecuencia del Sol, esta es la radio de la gente.
1: Bueno, aquí estamos compartiendo esta edición de Los Candidatos de la Mañana, 3704-5929-28, para que te comuniques, y todas las redes sociales que ya están habilitadas en esta jornada, para también dialogar con todos nuestros oyentes y amigos.
0: Bueno, aquí en Revista Gente encuentro la otra cara del trágico final de Lucía Andrea, la joven de Ramo Mejías, que apareció muerta. Dulzura, calidez, actitud contenedora es como la describen desde la Facultad de Ciencias Exactas de la UBA. Comunicaron con profundo pesar la muerte de Lucía Leiva Vergara y revelaron aspectos hasta ahora desconocidos de su vida.
1: Así es, bueno, la joven de 28 años fue buscada intensamente después de desaparecer y provocó una profunda conmoción. Sucede que mientras avanza la investigación para reconstruir sus últimas horas, un comunicado permitió conocer otra parte de su historia, quién era en su vida cotidiana y cómo la recordarán de ahora en más quienes compartieron tiempo de calidad con ella.
0: Desde la Facultad de Ciencias Exactas y Naturales de la Universidad de Buenos Aires, Exactas UBA, publicaron un mensaje para informar su fallecimiento y acompañar a sus seres queridos. Allí revelaron que Lucía estudiaba el profesorado de Educación Inicial Sara Skletson y que había comenzado a trabajar en un jardín de infantes.
1: Bueno, el comunicado comenzaba diciendo: con profundo dolor informamos el fallecimiento de Lucía Leiva Vergara, pero el mensaje fue más allá de informar la triste noticia, también puso el foco en las características personales de la joven y en la huella que había dejado entre quienes la conocían. Según detallaron desde la institución, Lucía había ingresado a principios de año como pasante al jardín de Mi Pequeña Ciudad, donde se desempeñaba como ayudante.

0: ayudante en la sala de lactarios.
1: Quienes compartieron con ella su paso por nuestro jardín destacan dulzura, calidez, su actitud contenedora. Disfrutando del trabajo diario como ayudante en la sala de lactarios, señalaron allí en el comunicado.
0: La institución también hizo llegar sus condolencias a todo su círculo cercano. Acompañamos a sus familias, seres queridos, a sus compañeras de trabajo, a las familias del jardín y a toda la comunidad en este momento tan doloroso, concluyeron.
1: Bueno, Lucía había salido el domingo de la casa que compartía con su mamá en Ramos Mejía y desde entonces sus familiares habían perdido contacto con ella. Su ausencia generó una preocupación creciente porque, según había contado su hermano Nahuel, durante la búsqueda no era habitual que se fuera sin avisar ni se mantuviera incomunicada.
0: La familia había realizado en su momento la denuncia correspondiente y comenzó a buscarla. Sin embargo, posteriormente se confirmó este desenlace. Lucía había muerto tras un accidente ferroviario ocurrido durante la noche del domingo 30 de agosto en inmediaciones de la estación Floresta sobre las vías del tren Sarmiento.
1: En primer momento el cuerpo había permanecido como NN, como lo contamos ayer, debido a que no llevaba documentación. Finalmente los investigadores consiguieron identificarla a través de sus huellas dactilares y vincular el caso con la búsqueda iniciada por su familia.
0: Mientras la justicia continúa con las actuaciones destinadas a esclarecer las circunstancias del episodio, el comunicado de Exacta Suba aportó una dimensión distinta a la historia. Detrás de la búsqueda que había movilizado a familiares y allegados estaba una joven de 28 años que se preparaba para ser docente y que había encontrado en el cuidado de los más chicos parte de su vocación.
1: Dulzura, calidez y una actitud contenedora fueron las palabras elegidas por quienes habían trabajado junto a ella. Un recuerdo que, tras conocerse su muerte, quedó como parte de la huella que Lucía dejó en la comunidad.
0: Bueno, esto tiene
1: siguiendo
0: que ver
1: con la información.
0: Claro, con lo que habíamos compartido el día de ayer, la desaparición, en principio, la denuncia de la familia.
1: La importancia de la SUBE, ¿no?
0: Sí, exactamente. Allí
1: hasta
0: dónde,
1: ¿viste dónde termina? Queda registrado totalmente.
0: ¿Cuál fue el camino que
1: el camino
0: recorrido
1: que,
0: por ella hasta antes de que, bueno,
1: y ahí estaba el cuerpo NN este, ¿no? Que ahora se tiene que dictaminar cómo fue el accidente ferroviario.
0: Exactamente,
1: ¿no?
0: ¿Cuáles fueron las circunstancias en las que se da justamente este accidente donde ella termina perdiendo la vida? Y bueno, lamentable para la familia, obviamente, y para toda la comunidad educativa que se hizo eco de esta triste noticia. La otra cara entonces que hemos conocido un poco de esta muerte de esta joven allí en Ramos Mejía.
1: Siguiendo con esa noticia, me encuentro con algo que realmente me llamó mucho la atención. Un nene de 6 años, allí nomás pegadito, pasó la noche en una escuela de Neuquén. La compleja decisión judicial detrás de este caso, Andrea, y queridos oyentes, escuchen. Un hecho tan singular como polémico derivó en una situación límite dentro de un establecimiento educativo. Este conflicto familiar, que lleva años en la justicia, terminó colocando a un nene de apenas 6 años en una situación insólita en Neuquén. El chico ingresó al colegio justamente y permaneció dentro del establecimiento durante más de 24 horas, al punto de tener que pasar allí toda la noche acompañado por autoridades de la institución. El episodio ocurrió justamente en medio de una compleja disputa entre sus padres por su cuidado y el régimen de contacto. La madre se presentó frente a la escuela con la intención de retirar al menor, pero una resolución vigente establecía que no estaba autorizada a mantener contacto presencial directo con él en el ámbito escolar. La disposición había sido dictada el 18 de junio por el juzgado de familia número 5 de Neuquén a cargo de Adriana Salei. De acuerdo con lo publicado en un medio, la medida establecía que la mujer no podía utilizar la escuela para abordar al chico y retirarlo, permanecer a solas con él o alterar la modalidad de comunicación fijada judicialmente. Así comenzó una situación que se extendió durante toda la tarde de la noche, justamente, y parte del día siguiente.
0: Sí.
1: ¿Cómo fue la noche de nene dentro de la escuela? Mientras la madre permanecía en las inmediaciones del establecimiento, el chico continuó dentro de la institución junto con sus directivos. La situación llegó hasta la madrugada y requirió una nueva intervención judicial. Antes de la medianoche, el defensor de menores número 3, Juan Arévalo, solicitó medidas de protección para este menor. Según las fuentes consultadas por este medio, además,

0: además se encontraba vigente la decisión que impedía el contacto presencial directo entre madre e hijo. La policía llegó posteriormente al lugar. Según relató la madre, los efectivos comunicaron un escrito en el que se indicaba que el niño debía recibir comida, hidratación y asistencia mientras permanecía en el colegio.
1: Acá hay una situación, Rubén, porque el padre dice, y está en el texto siguiente, en el párrafo siguiente de esta noticia, que el padre decide no acudir al establecimiento porque temía que hubiera un enfrentamiento con su expareja. Y responsabilizó al colegio por la situación, afirmando que la mujer le impedía ingresar para retirar a su
0: Claro, porque hijo. La mujer no se podía acercar
1: la mujer no se podía acercar.
0: Impedimento.
1: Tenía impedimento de acercarse. Ahora, él no podía llegar y retirarlo, más allá de que, bueno, obviamente uno tiene el temor del enfrentamiento, sí, pero acá la cuestión principal pasa por, y también creo que han fallado algunos integrantes del sistema, porque no puede un chico estar encerrado en un colegio.
0: Y pobre los directivos también.
1: También, obviamente, acompañando, porque ellos tampoco pueden dejarlo solo.
0: Bueno, el episodio volvió a exponer el largo enfrentamiento judicial entre ambos progenitores. La madre sostuvo justamente que el régimen de cuidado unilateral otorgado al padre había vencido el 20 de agosto y afirmó que tenía derecho a reencontrarse con el chico. También aseguró haber sido absuelta de una causa que por impedimento de contacto.
1: Bueno, el padre presentó una versión completamente diferente. Afirmó que durante 5 años y 7 meses la mujer había obstaculizado su vínculo y el de su familia con el niño. También señaló que durante el periodo en el que tuvo el cuidado exclusivo, la madre debía cumplir determinadas pautas para avanzar en una revinculación y sostuvo que no se presentó a varias citaciones. La justicia de familia, según la información conocida sobre el expediente, mantenía restricciones respecto del modo en que debía producirse ese contacto. De hecho, la comunicación entre la madre y el chico había sido establecida por teléfono, videollamada y no mediante encuentros presenciales en la escuela. Bueno, pero acá el final habla de que después de más de 24 horas en el establecimiento, el nene salió del colegio martes por la tarde junto a su madre, poniendo fin al episodio que había comenzado el día anterior. El conflicto judicial entre sus padres, sin embargo, continúa siendo el trasfondo de un caso que terminó teniendo al chico como protagonista de una situación excepcional, una vez más.
0: Un rehén.
1: Los menores rehenes de la disputa
0: de los problemas de los padres.
1: Exactamente.
0: 5 años y 7 meses la madre no había podido también mantener un contacto, pero eligió el colegio. Yo creo que no es tampoco y ahí se vieron involucrados los pobres profesores y directores del establecimiento,
1: sí,
0: ¿no? En el medio, que no podían hacer abandono del chico y pasó lo que pasó y ellos tenían el conocimiento de que la madre no lo podía retirar y el padre no se presenta, es lo que vos decís, esa es la parte fuerte del caso, para evitar confrontamientos con la madre. Estos enfrentamientos, estas dificultades, de utilizar de rehenes a los chicos, ¿no?
1: Sí, y una justicia poco clara también a la hora de expedirse.
0: Muy poco
1: porque
0: clara.
1: Si hubiesen tenido, y uno se sujeta muchas veces cuando son cuestiones legales a la letra fría, lamentablemente, de la ley. Pero si hay un pequeño indicio de que la justicia no está siendo clara, ocurren este tipo de cosas que lamentablemente, como bien decías, 24 horas el niño tuvo que estar y permanecer dentro del establecimiento.
0: Señoras y señores, es las 9:56 minutos en la República Argentina. Somos los candidatos de la mañana. Tenemos una encuesta, una pregunta, una consigna.
1: Sí, señor, tenemos una encuesta. ¿Qué heredaste de tus antepasados? Esa costumbre que es tan linda, el matecito a la mañana.
0: Carácter podrido.
1: El carácter.
0: Eso también se
1: heredaste.
0: Eso también se hereda.
1: Viste que hay
0: parecido a tu abuelo, te dice.
1: La tía Gregoria decía que no había que salir a la calle sin ropa interior como la gente.
0: Claro,
1: te desmayás, dice, tiene un agujero.
0: Sí,
1: no,
0: sí,
1: dice,
0: sí.
1: No.
0: Qué feo,
2: ¿cómo
0: si así
2: te
0: dice? ¿Cómo
2: te
0: rompías? Me dijiste que te pasa algo de un accidente.
2: La media y el solcillón,
0: sí,
2: que era.
0: Sí, la bombacha, sí, rota.
2: Más por el lado de arriba,
0: sí,
2: que
0: sí, la bombacha, sí, rota.
1: Sí, sí, sí. Pero si justo te desmayás, si justo te van a.
0: Te traspasan.
2: Chau, no, me la servita la mierda.

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8: Es la hora 10.

0: Pasaron exactamente 18 minutitos de las 10 de la mañana. Aquí estamos compartiendo con todos ustedes esta edición de Los Candidatos de la Mañana. Increíblemente va pasando esta semana. Primera semanita con este mes de septiembre que ya está instaladísimo. Vamos a ver cómo se mantiene el tema del tiempo durante lo que resta de estos días. Un fin de semana que parece que va a estar lindo. Hasta ahí. Cuando mañana hay una probabilidad de algunas gotas. Ay, ay, ay. Bueno, poquito igual. 10:40 estamos bien todavía. Puede pasar de largo, puede ser solamente en algún sector. Seguro que en la casa de Noemí llueve. Oíste que ella, no sé cómo hace, pero tiene una nube propia. Llueve sí o sí en la Nueva Formosa. Así que le mandamos un saludo muy especial a Noé también. De paso, que comparte todas las mañanas con nosotros, con la gente de Radio del Sol. Y todo el día, porque no cambia absolutamente nadie la radio. Como debe ser. Como debe ser una vez que uno sintoniza una radio, se hace. Es una costumbre esta también que le damos, ¿o no? Esto de escuchar una radio durante todo el día. Ya te...
1: Bienvenido a todos, serio.
0: Sos un hijo de...
1: No, parece que está finito.
2: Sí. Se escapó, ¿no? Con juguito.
1: No, ese fue seco. Ese es fino. Hacele un Delo Power.
0: ¿Sabes qué? No, me imagino. Vos le tirás, vos no, le tirás. Lo que pasa es que viste que se, sí, definitivamente no.
3: Muy fachero el pedo.
1: ¿Sabes qué pasa?
3: Fachero, Fachero como tío Chiche.
1: Hace eso y...
2: Te imaginas el culo.
0: ¿Te imaginas? No entiendo.
1: No hagas, le estoy diciendo.
2: Se imagina el culo. Se imagina.
1: ¿Sabes qué es la secuencia?
2: Se imagina la cara
0: pelada.
1: Sí, cuando
3: una vez yo, tía. Yo una vez me fui al baño y no llegué, rápido.
1: ¿De qué? ¿Qué te pasó? Contame.
3: No llegué.
1: ¿No llegaste?
3: Me cagué antes.
1: Estaba mal del estómago.
3: Sí, porque habíamos tomado el cocido ese que te sirven ahí en el desayuno con pan de leche.
1: ¿Y qué estaba?
3: Y yo comí cuatro pan de leche.
1: Capaz que la leche estaba
3: y cortada. Me apuró el desayuno con la cena del día anterior. Y ahí comprobé que la mierda es más rápida que la luz.
1: No te dio tiempo.
3: No me dio tiempo a prender la luz, pues ya me cagué.
1: Ahí, porque estaba en la escuela.
3: Fue complicado. Agarré calzoncillo.
0: No seas asqueroso, por favor, te pido.
1: No traspasó el pantalón.
0: No le hagas preguntas.
3: No, porque fue cuando bajé, tío.
1: Una encuesta seria.
3: Cuando bajé el pantalón y entonces no había papel. ¿Quién se llevó el papel, hijo de mi puta? Entonces agarré, tiré la cadena.
1: Se concentró todo en un solo lugar.
3: Tiré la cadena y quedó agua limpia en mi inodoro. Con esa agua.
0: No, sos un asco. Yo no te puedo creer.

0: se está hablando esta porquería?
1: Anay.
2: Dura de los candidatos de la mañana, hablo en general.
1: ¿Sí?
2: Ya no tiene que haber un premio, acá tiene que haber un reconocimiento.
1: Un reconocimiento.
2: Acá no tiene que meter
1: después 24 a nadie, años, Dios mío.
2: Por eso,
1: mío.
2: Eso, acá no tiene que haber un...
1: Dios mío, caco.
0: No.
1: Tenemos que estar en todas las categorías. Humor, que no hace nadie y ya ganamos solo ahora. Ahora, con la mano del corazón, tía Andrea, tía Mabel.
0: Andrea.
1: ¿Usted nunca se hizo caquita?
0: No.
1: ¿Nunca? ¿Nunca manchó?
0: No. Nunca más. Estábamos hablando... ¿Nunca? Cuenta y a esta altura de la vida ir a un baño ajeno.
3: No, yo
0: es
3: imposible.
0: Es imposible.
2: No me acordé cuando ella me dice, le digo, ¿te acordás? Le digo, qué feo que estaba contando una situación.
4: Sí.
2: Y me dice, boludo, me dice, ¿te acordás cuando vos tuviste ganas de ir al baño y te fuiste a tu casa?
0: ¡Se fue!
2: Dejaste la radio y te fuiste a tu casa.
3: Una vez también yo. La vuelvo, le dije.
0: ¡Ojo!
3: ¡Ojo!
2: Me dice, yo me acuerdo cuando vos te fuiste a tu casa y después volví.

0: porque no podía. Y bueno, y hay gente que lo hace fácilmente.
1: Bueno, pero a veces viene. A mí yo estaba, me dijeron que vaya a llevar a... Y ahí, cuando me estaba bajando la escalera de la escuela, ahí sentí que se me venía todo encima.
2: Una piel de gallina, se te un desastre.
1: Corrí hasta baño. Por eso te dije que me di cuenta que
0: es más rápido que la luz, y ya entendimos.
1: Sí, que la cagada es más rápido,
0: bueno,
1: que la luz.
0: Ya está. ¿Cómo terminar esa
1: pero fui limpio, limpio todo
0: ya,
1: mi calzoncillo.
0: Ya está.
1: Lleven una bolsita.
0: Ah, no, es como el abuelo potro.
1: Usé sin calzoncillo.
0: El abuelo potro deja su...
1: Deja su caca.
0: No, deja su
1: lío. ¿A dónde deja?
0: Lo tira.
1: En los baños ajenos. Su anatómico. Y la bola no, suelta viene ahí, tirín, tirín, tirín, colgando.
0: Lo del peor porque usa slip. Los viejos.
2: Ah, no usa.
0: No usa boxer. No quiere saber nada del
1: boxer. El boxer es muy seguro. Te deja la bola en su lugar.
0: Sí, pero él, como está acostumbrado, dice que la gente de antes.
1: Le cuelga la bola hasta el piso.
0: Sí, sobre qué huevón.
1: Viste, huevones. Te dije. ¿Te gusta esa bolería? ¡Qué fachero que sos, tío Chicho!
2: ¡Vos sos más fachero!
1: ¡Qué fachero! ¡Qué fachera esta tía!
0: Gracias.
1: Yo también estoy fachero.
0: Muy fachero.
1: Fue facherito. Ay, tengo... Ayer yo estaba pensando en la...
0: ¿En
1: mi campamento, en lo que hacíamos, en lo que estaba hablando ayer que comenzó septiembre.
3: Uh-huh. No, no fue ayer, anteayer.
0: Septiembre, sí, eso está muy loco. Sí, ¿y?
1: Y me acuerdo de mi primera vez.
0: ¿Su primera vez?
1: Sí.
0: ¿Su primera vez haciendo campamento? ¿O la primera?
1: No, la paja ya había hecho ya.
0: No sea guaso.
1: Usted me fue la guasa.
0: No sea guasa.
1: Usted
0: porque
1: fue la guasa.
0: Después la gente, hay personas que dicen, ay, pongo más despacio la radio porque ustedes a veces se van de tema. Y bueno, escúchalo a...
2: No
0: Recalde.
3: Ahí está, quedó ya ese. A ver, ¿por qué no ganamos ni un premio?
0: Ni nos nominan, boludo. O sea, son hijos de puta.
2: Qué basura.
3: Ni en cuenta
0: nos
3: tienen.
0: Nos contratan todo, pero para el premio nada. No.
2: De la puerta para afuera de todo. De la puerta sí, para afuera de todo.
0: Qué porquería, así no se puede.
3: Así no. Así no, chicos.
2: Así no.
3: La frecuencia del sol 95.9. Vino Alfredito hoy, volvió Alfredito y está acá con nosotros el niño eterno. ¿Eh?
0: 700 años tiene.
3: El niño eterno.
0: Huevón.
1: Puta.
3: ¡No! No lo busques.
0: Déjame, dejo.
1: Ay, bajé. No voy a tener potata.
3: ¿Qué no vas a tener?
1: Potata.
3: En algunas cosas se hace el nenito.
0: Y en otras... Está muy loco. A usted le digo, está muy loco. No, Alfredo.
3: Hacete cargo.
0: No te haga la cara así como que... Ay, qué pasa.
3: Se cuende
0: todo.
3: Este mitad ahí.
0: Ay.
3: 23 grados, 4 décimas la temperatura, la humedad 61%. La presión es de 1005 decimal 4 hectopascales, el viento del noreste a 10 kilómetros en la hora. Para aquellos que están ingresando o saliendo de nuestra capital, la visibilidad es total.
0: Bueno, en medio del escándalo familiar, Tini volvió a los escenarios, se dijo que está más firme que nunca, que está feliz. Y que obviamente está muy agradecida con todo su equipo, con su entorno más cercano, sus amigos, los fans.
3: ¿Algún trato van a llegar con el padre?
0: Creo que sí, yo creo que sí.
3: Sí, la acompañó, la cuidó, más allá de la cagada que se manda el padre poniéndole un límite tampoco a la dueña de los huevos de oro. Y de que no puedan estar de acuerdo como padres que somos también con la relación con De Paul, que no te puede llegar a caer muy bien, un tipo separado, un tipo... qué sé yo, un montón de cosas, no te puede caer bien, por más, por el tema de los hijos que ya tiene, viste que uno siempre sueña que su hija se case con esto y que consague, ¿entendés? Montones de detalles boludos que pueden tener en un nivel económico muy alto que se manejan ambos, un nivel que nosotros no lo vamos a ver ni a figurita, estamos hablando que una muchacha
2: no
3: facturó 75 millones de dólares solamente en un año.
2: Acá no es solamente ella la parte del dinero, o sea, él también.

0: Él tiene genera plata.
1: Su plata, digamos.
0: Él tiene plata, sí, y sigue generando. Y tiene un estudio que es el mismo que le cuida a Messi, que maneja de una manera, claro, increíble.
1: Si viene por el lado económico. Sí. Pero acá se ve que viene por otro lado, no por lo económico.
0: Sí, también, como lo que pasa es que ella gana mucha plata y está más vigente que nunca. Y ella tiene un futuro. A De Paul, dentro de poco, si no es entrenador o algo por el estilo, se le corta la carrera. Tini tiene para hacer una Winnie Houston, y mientras tenga cuerdas vocales, ¿entendés? Mira lo que es Madonna. Sigue facturando.
2: Sí, el tema es que dentro de la familia no han sido claros con ella en cuanto al tema ingresos, ¿no? Y dejarla a un lado de los negocios que se comenzaron a hacer.
0: Sí,
2: con
0: la tuvieron
2: el
0: siempre
2: que ella
0: en un
2: generó.
0: Cristal. La tuvieron también siempre.
2: Eso
0: en un
2: también
0: cristal.
2: Es cierto de ella, pero en un momento hay una.
0: Ella es muy bocha, ella prepara todas sus coreografías.
2: Sí, pero también es cierto que era muy desprendida. Ella
0: sí, dejó que el papá.
2: A comprar algo le pedía plata, cuando sí. Tenía que pagar inclusive un peaje pedía plata,
0: sí, que le
2: porque
0: cabe,
2: no
0: es increíble.
2: Tenía mucha noción de lo que era, contrario a lo que pasa por ejemplo con Lari, que ella maneja su dinero
0: maneja
2: desde
0: todo.
2: Hace
0: pero,
2: mucho tiempo,
0: pero porque el padre también la obligó a que ella maneja y sepa lo que es.
2: Sí.
0: El padre, cuando hizo su declaración, la madre, perdón, sí. Había declarado de que siempre la acompañó, la sigue acompañando, pero deja que se maneje
2: que se
0: su
2: maneje,
0: dinero.
2: Claro, una manera también de hacerla
0: de responsabilizarla
2: de su carrera. Es así. Bueno, y en este caso no ha pasado, ella reapareció. Ella reapareció,
0: plata.
2: Habló en medio del
0: habló él
2: familiar.
0: También, ¿no? El padre también había hablado.
2: El padre
0: hablado.
2: También habló, dijo que
0: no dijo nada.
2: La prensa lo hace más grande de lo que es y que en realidad es una cuestión de ordenar un poco las cuentas de cara a este casamiento.
0: Un poco
2: las cuentas.
0: Yo te digo, si vos haces un contrato prenupcial, que hoy está muy de moda eso de que supuestamente se casan por interés y todo lo demás, se solucionan todo tipo de problemas, que calculo
2: bueno,
0: que
2: De
0: Paul
2: tiene...
0: ya con la guita que tiene también y bien manejada tiene para el resto de su vida.
2: El tema es que ella no tiene nada a su nombre ahora. Y también es cierto que cuando los ingresos, que era algo que yo no lo sabía, por ejemplo, puede declarar el padre o se puede ordenar desde los 18 años para acá, desde la mayoría de edad, lo que se facturó antes de que ella sea mayor de edad, ya no ingresa en ese.
0: Sí, pero puede también reclamar.
1: Claro, o sea, y
0: puede reclamar porque todo el mundo.
1: Papá sí sabe
0: porque el papá sabe muy bien
2: sí,
0: que le corresponde
2: sabe.
0: A ella y,
1: a
0: que,
1: eso,
0: y que lo hizo a nombre
2: bueno,
0: de ella.
2: Bueno, pero podría hacerse perfectamente el boludo de decir yo no lo voy a hacer porque acá desde allá.
0: Sí, se puede, sí, de hacerse el boludo sí. Y después él tiene la
1: eso,
0: manía de hacerse el boludo.
1: Ilegalmente puede.
2: Sí, legalmente
1: a eso, pero no
0: ella legalmente puede reclamar lo que facturó porque incluso puede decir que ella era menor y el padre usufructuaba con ella.
2: Ahí tenés.
1: Cerrá así este bloque sí. Porque estuviste muy cerré, serio
0: esto de...
1: porque lo otro anterior te fuiste a la puta.
2: Sí. ¿Y para qué lo traes de nuevo?
1: Usufructuaste bien.
2: Usufructuó.
1: Así es.
0: Sí. Bien.
2: Muy bien.
1: Ahí está, ahí nomás, ya está.
2: Excelente.
1: Ya volvemos.
2: Chao.
0: Un pedo y volvemos.
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1: Es la hora 10:37.
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1: Esta es la historia de un soldado que por fin regresaba a casa, después de haber combatido en Vietnam. Llamó a sus padres desde San Francisco. Mamá, papá, soy yo. Por fin he vuelto. Pero quiero pedirles un favor. Me gustaría llevar a un amigo a casa. Seguro, le respondieron. Nos encantaría conocerlo. Hay algo que deben saber. Él ha sido fuertemente herido en combate. Tropezó con una mina y perdió un brazo y una pierna. No tiene a dónde ir. Quiero que vaya a vivir con nosotros. Nos duele oír eso, hijo. Posiblemente podremos ayudarlo encontrando dónde pueda vivir. No, papá. No me has entendido. Quiero que viva con nosotros. Hijo, no sabes lo que estás pidiendo. Alguien con un problema así podría ser un terrible estorbo para nosotros.

Tenemos que vivir nuestras vidas. No podemos permitir que algo como eso interfiera con ellas, ahora que has vuelto. Yo creo que deberías venir a casa y olvidar a ese joven. Ya encontrará una forma de salir adelante. El hijo colgó el teléfono. Los padres no volvieron a oír nada de él. Sin embargo, algunos días después, recibieron una llamada de la policía de San Francisco. Su hijo había muerto al caer de un edificio. La policía concluyó que se trataba de un suicidio. Los sorprendidos y asustados padres acudieron a San Francisco y fueron conducidos a la morgue para identificarlo. Efectivamente, era su hijo. Pero para su horror descubrieron algo que no sabían. Su querido hijo solo tenía un brazo.

0: Jueves 3 de septiembre del año 2026, capítulo número 120 de este año, Andrea.
1: Sí, señor, 120, número redondito.
0: Redondito.
1: Redondito, como el Pelú.
2: Como el Pelú, Pelú ya está de 8.
1: Cállate. No seas mala persona. Bueno, le vamos a mandar un saludo muy especial a Mari. Dice, buen día, yo soy esa que guarda bolsitas hasta en la camioneta de mi marido y mis hijos dicen eso. Mamá guarda por si pinta modo ciruja lo que encuentro en la calle y me sirva a la bolsa. Lo heredé de mi abuela, dice Mari, y nos cuenta entonces esa costumbre que tiene. Bolsitas por todos lados. Bolsita. Porque ella nunca sabe, en algún momento va a encontrar algo y tiene que ir a la bolsa. La vieja de la bolsa era Mari. Ahí está Cintia, también comparte con nosotros el programa. Dice, hola chicos, los veo y los escucho por fin. Ahora no me levanto hasta el mediodía, dice. Ahí está Cintia. El mejor premio somos nosotros sintonizándolos. Dice, ¿para qué quieren premios? Si cuando los nominan hay gente que vota mal. Tiene razón, tiene razón. Karina, ayer, una puerquesa.
3: Ayer le vi en el centro a Leiva con su...
1: con su chaleco. ¿Por qué te reí?
3: Porque había un señor que sí, Laura, se ve que le mandan al más experimentado
1: con el más infeliz. Claro.
3: Sí, y para que le vaya enseñando, el señor todo.

0: correcto, todo bien, joda. Su chaleco le flamea a Toma.
1: Buena, buena, los mates con los hermanos, dice, justamente hablando de él, acá está Dani Leiva.
2: Un abrazo.
1: Una puerquesa. Vamos a buscarlo hoy, ¿te parece? Para reírnos un ratito.
0: Y no tenía mi teléfono conmigo, porque si no le sacaba foto,
1: boludo. Que lo parió. Hoy te buscamos, contanos por dónde vas a andar. María Jimena dice, hoy sí, más temprano, buen día, hola María Jimena, buen día chicos, ¿cómo están? Buen jueves, dice Noemí. Jesús dice, buen día, Andrea, Rubén, Chiche, respecto a la consigna, bueno, las comidas caseras y los buenos valores es lo que ha heredado. Y Ale dice, buen día, candidatos, buen jueves, saludo especial para mi querida compañera de la vida, la madre de mi hijo, el amor de mi vida, un muy feliz cumpleaños, saludos, se los quiere, pero no dice el nombre.
2: Bueno, saludo para todo el mundo, de parte de la gente que lo quiera, a todo el mundo.
1: Sí, a todo el mundo. Se olvidaron de poner el nombre. Mi querida compañera, mi compañera.
2: Se olvidó de poner el nombre.
1: La madre de mi hijo, el amor de mi vida, feliz cumpleaños.
2: No, pero no.
1: Sí, no.
2: ¿Y quién es todo eso?
1: ¿Cómo se llama? La susodicha. Saludos, Ale.
2: Bueno, nos vamos a... A ti.
1: Qué bárbaro.
2: Oh. A ti es.
1: A ti.
3: Qué fachero.
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0: 11:11 en la República Argentina con 13 segundos, 14, 15.
1: Aquí estamos compartiendo esta edición de los candidatos de la mañana. Ya están por aquí Luisito, ya está la Sole, ya está Leonel, que nos cuenta que hoy está cumpliendo años su viejita Betty Ramoa, ¿eh? Así que bueno, le mandamos un saludo muy especial a ella y a todos los que están cumpliendo años en el día de hoy. Saludo especial,
2: la
1: ¿sí?
2: mamá de esta jornada. ¿De Ángel?
1: De Leonel.
2: Ah, de Leo.
1: Sí, la mamá de Leo. Saludo, Betty, señora. Betty Ramoa.
2: Qué hijo que metió. Mamacha.
1: No la critiques.
2: No, no, muy bueno, ¿eh?
3: Hola, bueno, ahí es genial.
1: ¿A qué?
2: Muy seria la escucho.
3: La cocina, ¿eh? Sí. Guardar cosas. Saqué esa costumbre de mi papá. Ya. Decía que todo servía para algo, pero bueno, ahora yo de seguir nada. Bueno, nada, que tengan un lindo día. Besotes,
1: se
3: los quieren.
0: Gracias.
1: Besotes, gracias por estar ahí. Besos gigantes.
0: Qué seriedad hay ahí. Transmitimos seriedad en este programa, entonces. Entonces.
2: Ya quisiera.
0: Claro.
2: Salame y pan.
1: Ando por el Isi y el paseo nomás. Mira, iba, así que es lo único que él hace, pasear.
2: Yo estaba en el centro parado en una calle. Sí. Y veía dos cosas verdes así que venían brillando. Y dije, yo no sea, te juro por Dios
0: era
2: que
0: la
2: dije,
0: pelada
2: no
0: y
2: sea cosa que chaleco. Sea Leiva.
1: Que sea él.
2: Te
1: sí.
2: juro, ¿eh? Y era él. Un señor responsable y él.
1: Claro, lo sacan como al nene que está aprendiendo.
2: Es como el novato. Llevarlo a la calle para que haga sus primeros pasos.
4: Hola a todos, ¿cómo va? Hola, amigos.
0: ¿Cómo andamos?
4: Hola, Chichín. Que tengan un hermoso, bendecido día.
1: Gracias.
4: Reportando, bueno, besitos.
0: Sí. Hola, Noé.
1: Bueno, ahí está Noé.
2: Le digo al señor. Señor, Leo, no tenían otro compañero, pero vos para cagar este señor. Un señor sí. mayor era. Y se
0: de lo de antes.
2: Claro, eso, de lo antiguo.
0: Están a sí. punto de jubilarse. Por
1: debe ser que se está por
0: están
1: jubilar.
0: Están a punto de jubilarse y le están
2: entonces
0: dando.
2: Entiendo lo infeliz ahora.
1: Enseñó.
2: Leo no tenía otro compañero, señor. Se cagaba de risa.
1: El niño Maldonado, Luciano, que ya es abonado de la mañana, nos
0: sí,
1: dice, buen día radio, ¿cómo están?
0: Hola, niño Maldonado.
1: ¿Cómo estamos? 11:11

0: dice acá. Este, hora. Nuestro nuestro
1: no, en serio, linda hora, me gusta.
0: Huguito, que también ya está compartiendo con nosotros el programa, le mandamos un saludo muy especial. Están todos tempranito.
2: Salame y pan. Un sangre de mortadela, ¿eh?
1: Salame.

0: informe en un diario digital paraguayo que utiliza utiliza el término sogüé. Dice, estar sogüé, ¿qué hace?
1: Tu oyente
0: estar sogüé podría afectar al corazón, dice. Entonces,
2: estar, ¿sabes qué? Acá, seco, estamos
0: acá
2: todos.
0: Más de uno debe estar ya destruido, pasando. Según un estudio, andar sin un peso en el bolsillo no solo es un drama, también puede afectar a nuestro corazón. Las preocupaciones por la plata, cuentas que se acumulan y llegar a fin de mes haciendo malabares puede generar estrés. Y ese estrés constante podría tener consecuencias en la salud cardiovascular. Algunos, porque hay otros que deben y la verdad que no les afecta absolutamente para nada. Andan campantes,
2: sí,
0: por la vida,
2: si nada.
0: Como si nada.
2: Se fueron al mundial, ¿no?
0: Recorren, van, vienen, postean encima de que están súper bien.
2: Meta champán y
0: vos después le preguntás y, ay, no,
2: no tengo
0: estoy
2: mango,
0: mal. Dice, no.
2: Conocemos gente así.
0: Así que hay gente que afecta y hay otras que no les pasa absolutamente nada.
2: Bueno, en un día como hoy, un 3 de septiembre, Andrea Chiche, lanzamiento de Teis Sport en el año 1994. ¿Qué tal, eh?
0: 1994.
2: También se inauguró, pero en el año 1950, el estadio Presidente Perón, el de Racing.
0: Ah,
2: el Racing Club de Avellaneda. Entre tantas cosas.
0: A ver, ¿qué más por acá?
2: Hoy es el Día Nacional del Ferretero. Le mandamos un abrazo enorme a nuestro amigo acá al lado.
0: ¡Che! ¡Feliz día!
2: Y a los chicos de Ferretería
3: Romana. Saludé a los muchachos.
2: ¿Ah, sí?
0: ¿Sí? ¿Ah, sí? ¿Por qué no avisaste, puto?
2: Pelotudo.
3: Porque la verdad que vino otra persona y me dijo, che, hoy es el Día del Ferretero. Y ahí fui a saludarlo. No, ya hace cara dura.
2: Día Mundial de la Higiene también. ¡Qué lindo!
3: Sí,
2: qué lindo.
3: Pero aclaro, es de la higiene general. Porque hay un día que es de la higiene
0: de manos.
3: De manos. Después hay otro que es de la higiene en el trabajo. Este es de la higiene mundial de la higiene.
0: Sí, hay higiene para todo.
3: Sí.
0: Cada uno su día y hoy higiene.
3: Mañana es día de la secretaria.
2: Busca reducir la transmisión de virus, bacterias, microorganismos, patógenos que causan cuadros gastrointestinales, respiratorios y otras patologías justamente. El lavado de manos está considerado como uno de los hábitos más económico, accesible y efectivos para cortar la cadena de contagio. No solo abarca el cuerpo, sino también la limpieza de superficies de contacto frecuente, del consumo de agua segura y también el manejo adecuado de los alimentos. Así que, en general, Día Mundial de la Higiene, que se celebra el 3 de septiembre.
3: Uno es en abril, el otro en mayo y hoy es este.
0: Hoy es este. Mira.
2: En un día como hoy fallece Selva Alemán. Hace 2 años ya falleció Selvita Alemán.
0: Selva, ¿qué semejante?
3: La ex señora de Arturo Puig.
0: Sí.
2: Exactamente.
0: 3 de septiembre de 1940, Montevideo, Uruguay, nacía este escritor, periodista, pilar de la concepción de América como una patria grande, futbolero y militante, Eduardo Galeano. Qué lindo escribe. No sé, escribe muy lindo.
3: ¿Don Galeano?
0: Sí.
2: Ah, el papá de Javi.
3: ¿Don Galeano, bro? ¿El Prezi?
2: Sí.
0: ¿Ustedes son dos tarados?
3: Sí.
2: El Prezi.
0: Bueno, ¿qué más tengo por acá? Dice Luciano que lo que heredó de su mamá es el celular. Nada me falta y dice que haga la empanada para llevar a la escuela. Quiere llevar empanadas el nene, no quiere esa puerquesa que le preparás vos. Por acá dice José, hola Andrea, Rubén, Chiche, que tengan un excelente jueves. Paso a reportarme. José, ¿cómo andas?

0: anda Norita, José? Saludos, están los chicos ahí. Hace cuánto tiempo que no sabemos nada de ustedes. Un beso enorme. Josecito de Wendy Pelucan. Así se llama la peluquería, Pelucan.
1: Pelucan.
0: Claro, Wendy Pelucan. Claro, así se llama.
1: Ah, mira.
0: La peluquería de...

0: que envió el estudiante de 21 años desaparecido otra vez en La Plata. Este muchacho, la mamá del joven, reveló que ocurrió antes de que se perdiera el contacto con su hijo y lanzó un pedido muy desesperado. La búsqueda de Mariano Martínez, este joven de 21 años que permanece desaparecido desde el lunes 31 de agosto, mantiene en vilo a su familia mientras sus seres queridos intentan reconstruir cada uno de sus movimientos. Un dato en las horas previas a que perdiera el rastro despertó especial preocupación el último mensaje que envió a su hermano. Justamente en declaraciones a los medios, Alicia, la mamá del estudiante de arquitectura, contó que antes de que dejara de tener noticias de Mariano, se comunicó con uno de sus hermanos y le proporcionó la clave para ingresar a uno de los dispositivos electrónicos. Te dejo mi contraseña de mi netbook, escribió, según relató esta mujer, la madre del chico. La familia intenta comprender qué ocurrió después. Mariano había salido de su casa de Berazategui el lunes a la mañana para dirigirse a la Facultad de Arquitectura de la Universidad Nacional de La Plata, donde tenía previsto realizar una entrega académica. Sin embargo, manifestó sentirse mal y dejó el trabajo en manos de un compañero justamente antes de retirarse. Hoy hace 4 días que mi hijo no habla ni se comunica con ningún conocido. El compañero nos aclaró que no estaba bien anímicamente, expresó Alicia con diálogo. Qué desesperación, ¿no? Terrible. La preocupación aumentó con el paso de las horas, especialmente porque el joven habría salido sin elementos suficientes para permanecer varios días fuera de su casa. No hay ninguna noticia, él no llevó nada, no llevó plata, es una persona que está en la calle con lluvia y eso no está bien, manifestó la madre, pobre, está en la calle con lluvia, ¿viste? Desesperado pedido de la mamá de Mariano Martínez. En medio de esta incertidumbre, Alicia hizo público uno de sus mayores deseos: tener una señal directa con su hijo que permita saber que se encuentra a salvo. Quiero que me diga, estoy vivo. Sí. Pidió la mujer durante esta entrevista y obviamente, según contó Mariano, había dedicado buena parte del fin de semana a preparar la entrega para la facultad. La familia supo que posteriormente, a través de uno de sus compañeros, que el joven había manifestado que no se sentía antes de abandonar, o sea, que no estaba bien, ¿no es cierto?
1: Sí.
0: El establecimiento. La ausencia llamó rápidamente la atención en su casa. Su mamá explicó que habitualmente regresaba cerca del mediodía y después de cursar, y que cuando llegó a la noche de lunes no había vuelto. Comenzaron a preocuparse. Los registros disponibles permitieron reconstruir parte del recorrido que realizó Mariano después de salir de la facultad. De acuerdo con la información difundida hasta el momento, el joven obviamente se trasladó primero hacia Punta Lara. Posteriormente regresó a La Plata a bordo de un colectivo de la línea 275. Más tarde, los movimientos registrados con su tarjeta SUBE indicaron que a las 16:17 tomó el tren justamente Roca rumbo a Constitución, y las cámaras permitieron ubicarlo en esa zona en la ciudad de Buenos Aires, donde se encuentra el último registro conocido en su recorrido. Su familia remarcó que este itinerario no era habitual para Mariano y continúa la búsqueda cualquier elemento que permita determinar qué ocurrió después de su llegada a Constitución. Mientras familiares y amigos y compañeros de la universidad siguen difundiendo su imagen, la búsqueda continúa. Cualquier información que pueda ayudar a localizarlo, le pide a la comunidad que se comuniquen al 911.
1: Bueno, en otro orden de cosas, hay un escándalo en Chaco. Aquellos que han salido en su momento a hablar acerca de cómo trabaja la policía de Formosa, bueno, en este caso se encuentran con un comisario.
0: Terrible.
1: Un comisario, un subcomisario, 5 cabos y un sargento de la policía del Chaco involucrados en una causa federal por presunta sustracción de cocaína que debía ser destruida. Según la acusación fiscal, los efectivos habrían aprovechado el operativo de incineración para sacar parte de la droga, posteriormente introducirla al circuito ilegal. Bueno, fue descubierto cuando un funcionario judicial detectó diferencias en el pesaje. Al revisar una camioneta policial, encontraron 9 ladrillos de cocaína que sumaban casi 9 kilos y medio. Uno de los paquetes incluso estaba dentro de la mochila de uno de los agentes. La investigación también reveló mensajes de WhatsApp en los que los policías aparentemente coordinaban cómo quedarse con parte del cargamento. En una de las conversaciones, uno de ellos llegó a decir que con una cajita podría saldar todas sus deudas. Penas de entre 8 y 15 años le corresponden a los acusados. Al comisario señalado como organizador del operativo se le atribuyen, entre otros delitos, peculado y tenencia de estupefacientes con fines de comercialización agravada. Lo bueno de esto es que fue un poco más allá la investigación y que efectivamente fueron separados.

0: casados y que están bajo un proceso legal no suele ocurrir.
1: Bueno, hace poquito había ocurrido de que con ellos no, por acá no van a pasar, con nosotros no van a joder y tantas otras cosas. Bueno, la policía del Chaco no estaba bien vista ya hace mucho tiempo y ahora esto reafirma, y muy bien como dice Andrea, lo bueno es que fueron separados de sus cargos, sí. Y obviamente van a tener que cumplir condena, ya que incluso se encontraron con la droga dentro de la mochila de uno de ellos. Bueno, estamos aquí en este día de jueves, como cada jueves, música actual, música moderna, música de estos tiempos. La escuchamos, lo disfrutamos y ya estamos de vuelta. No te olvides, 3704-59-29-28.

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0: 11:35 en la República Argentina, le vamos a dar la bienvenida a una nueva pizzería, Chiche, de Mirta, una amiga que obviamente emprendió este. Viste que estuvimos con los emprendedores, Andrea, la vez pasada. A todos aquellos que estén emprendiendo y tengan ganas de regalar algo, ya dijo que nuestro amigo Huguito iba a regalar algo. Bueno, así también había pasado con esta gente que tiene talles especiales en el barrio, sí, yendo a la Nueva Formosa, ¿no es cierto? Bueno, así como ellos, Cintia también tiene cosas de ¿cómo se dice?
1: Aromatizantes,
0: de todo un poco.
1: De todo.
0: Podemos, le vamos a dar a todos los pequeños emprendedores, porque la verdad que no reciben ayuda de nadie, le vamos a dar. Pero esta es la pizzería que vamos a tener a partir de la semana que viene, para no hacerle daño ya y regalar una pizza el día de mañana, un par de pizzas. Bueno, a partir de la semana que viene vamos a regalar todos los viernes también un par de pizzas. Y si quieren sumar, así como ella, emprendedores, pequeños emprendedores, Andrea, Chiche,
1: sí, lo pueden hacer.
0: Si tienen amigos que están en esto, que manden regalo, no le vamos a cobrar un centavo desde Radio del Sol. Esto es lo que pasa.
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0: así que
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0: Mirta,
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0: Le mandamos un beso.
1: Arroba Giorgio Express.
0: A Mirta, y no me acuerdo el nombre, ya le voy a pedir a Mirta también que nos pase el nombre de su socio, porque bueno, es un emprendimiento así de dos personas.
1: Bueno,
0: está perfecto. Bueno. Qué lindo cuando la gente quiere, y bueno, desde aquí de Radio del Sol le vamos a ayudar. Como nuestros amigos de Talles Especiales, ¿entendés? Que también nos regalaron algo para la gente, que si lo quieren seguir haciendo, bienvenido sea, porque es para la gente, no para nosotros.
1: Dale, Cintia, copate.
0: Cintia también se llama la de Talles Especiales.
1: Cintia, sí. 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Saludos para ellos. Bueno, otra que también se está preparando para casarse es Lali Espósito. La fecha ya circuló, la respuesta de la cantante.
0: ¿Con ella o con él?
1: En las últimas horas trascendió que Lali Espósito y Pedro Rosenblatt se casarían el próximo 30 de octubre. Sin embargo, la artista reaccionó en sus redes con un contundente fake, por lo que la fecha continúa sin confirmación oficial. Hay cierta expectativa para este casamiento, luego de que en el programa LAM se difundieran supuestos detalles de la ceremonia. Hablaban de que sería el 30 de octubre, Lali lo ha desmentido, dijo que no, que es mentira. Y hay por allí alguna que otra, obviamente, también.

0: también información que se difunden por los canales de Chimentos, 150, 200 invitados, que va a ser de un perfil íntimo, que se todo lo que tiene que ver con la comida y demás, y bueno, ya está. Pero lo que sí se supo es que estuvo con su despedida de soltera. Allí en Río de Janeiro, fue con sus amigas. A pasarla bien, a disfrutar, y bueno, y su despedida de soltera se dio en ese marco. Así que ahí estamos entonces, otro casamiento en puerta, otra de las artistas argentinas de renombre, si las hay, que nos representa, aparte de la Tini, la Lali también, se casan ambas. Hoy no mandó audio el señor de los glúteos macizos, dice Ale. ¿Por qué? ¿Por qué? ¿Con qué necesidad?
1: ¡Qué basura que son!
0: Es muy plaga. ¿Qué dice por acá? Noemí. Gracias por apoyar siempre a los emprendedores. ¿Te sumás, Noemí? ¿Cómo te sumás? Si sí, vas a sortear almóndigas, son para nosotros.
1: Toda almóndiga.
0: La almóndiga no va a la casita.
2: El emprendimiento de Noemí o de plantas también puede ser.
0: Sí, la de plantas.
2: Cualquiera de esos, las plantas le gusta mucho a la gente. Yo tengo que ir a retirar las mías, mi querida Noemí.
0: Sí, una cajita de esas cosas ricas que vos preparás. Eso sí, la aparte,
2: chipita, la chipita.
0: Aparte pone la sopa, sí, la chipa guazú y almóndigas, aparte.
2: Albóndiga.
0: Porque eso no vamos a sortear.
2: No te conoce,
0: va a pensar que hablo mal. Decimos cada cosa.
2: Ustedes dicen, yo, acá hay una persona seria que soy yo, entonces. Pero bueno.
0: Usufructuar, dice usted. Sí. Y nosotros decimos almóndiga.
2: Sí.
1: Yo iba a pensar la gente que no conoce
0: y que no merecemos ningún premio.
2: Y no merecemos nada, boludo.
1: Ni la nómina.
0: Claro. Por dignidad quiero decir que también no he contestado. Me han invitado este año a participar y directamente dije no.
1: No solo Andrea dice almóndiga, o sea, es algo.
2: A mí me invitan y a ti también todos los años, pero.
0: Pero no.
2: Pero no.
0: No, ya
2: yo
0: está.
2: Creo que ya soy viejito, ya me van a dar otro tipo de premio a mí. Chiche, ya estamos ya, ¿viste? ¿Cuántos años ya?
0: Ah, in memoriam después.
2: Claro,
0: vamos
2: in
0: a
2: memoria
0: estar ahí.
2: Ya. In
0: ya está.
2: Qué lindo, está bien. Pero no hay que dejar de hacer esto. Esto incentiva y hay sí, intenciones obviamente de hacerlo muy bien, como tiene la gente de los Premios Norte. Como total, siempre lo hemos dicho. Participando cuando no teníamos nada que ver también con el sonido. Cuando no, este año vamos a tener que ver con el sonido.
0: Con el sonido.
2: Gracias por elegirnos. Una vez le dije. Y bueno, tenés que contratar algo bueno.
0: Sí. Y este año va a ser la mejor edición de todas.
2: Oh. Fanáticos somos.
0: De mi viejo heredé el mate amargo con burbujitas y lo argelado también, dice Ricky. Ricky, que vi recién. Le están por hacer una entrevista.
2: ¿A quién?
0: A Ricky Leiva.
2: ¿Por referee?
0: Por referee, sí, seguramente. Le cambió tanto la IA a la cara que hasta parece lindo.
1: ¿No parece él?
0: Sí, no parece él. Es una cosa
1: increíble. Bueno, entrevista a otra persona, ¿no?
0: Solito me lo mandó. Ahí está.
2: Ricky.
0: Es una mentira. ¿A quién se le parece acá? ¿Cómo se llama un pelado famoso?
2: Verón.
1: No, la bruja Verón.
2: La bruja Verón.
1: ¿Sabes a quién le parece? Al hijo de.
0: A Statham.
2: Al hijo de puta.
0: A Statham.
2: Zlatan.
0: Zlatan,
2: me encantó.
1: El hijo de Gerardo Sofovich.
2: El hijo de Gerardo Sofovich, me parece.
0: Ricardo.
1: Busca al hijo de Gerardo.
2: Ricardo se llama.
0: Él se llama Ricky. Hijo es Ricardo, por eso le digo Ricardo.
2: El Sofovich. Hijo no reconocido, decís vos, Andrea.
0: Él es sin Platan.
2: Es Zlatan, sin Platan.
1: Gerardo Sofovich, hijo, ponle la foto.
0: Sin pelo.
1: En la jeta, boludo. En la jeta.
0: Diego Velázquez dice: se puso todos los nombres del mundo. Bueno, ahí está. Che, basta de jugar tanto con la IA. Sí, llevo sopa rellena, dice, con carne. Hacemos mañana. Van a querer, me avisan, les voy a llevar.
2: ¿Qué dice?
0: ¿Perdón?
2: ¿Cómo?
0: ¿Perdón? Sopa ¿perdón? Rellena ¿perdón? Con carne. ¿Qué sería?
2: ¿Ese chipasó?
0: Chipasó. Sí, la popular chipasó. Obvio que queremos.
2: Qué bueno que ve. ¿Hay en algún lugar que sigan vendiendo eso? ¿Te acordás que salíamos del boliche y comíamos una rica chipa sola?

0: que traía de Alberdi, te juro, esa señora.
1: No llegaba, ¿no? Con razón Alfredito no llegaba al baño. No, se puede salir del bolillo.
0: Era lo mejor, aparte bien hecha y con buenos con buenos productos, te acordás, con bolsitas, sí, todo bien, no, higiénico.
2: Bien presentado, muy bien.
1: Obvio, Noemí, trae mañana tu chipa, no, vamos no a traigo. Probar, querida, ¿qué te pasa?
0: 12:30 vení.
1: Regala. Cantidad tengo
0: de plantas. Al Guadalupe directo.
1: Cantidad tengo de plantas, dice. Bueno, besos. Huguito, anda por aquí. ¿Qué quiere, Huguito?
3: Uy, qué rico, almóndiga con alberca.
1: Riquísimo. No pasaron lo que dijo Gonzalo ayer, dice Sol, está ahí.
0: Ay, claro, claro que nosotros fallamos, sí, porque nosotros razón. Prometimos de que íbamos hoy a pasar y a seguir la historia de la contestación del derecho a réplica de Gonzalito.
1: Derecho a réplica de Gonzalo.
0: 26 grados la temperatura, Andrea.
4: Buen día, chicos.
0: Hola.
4: Y el que no tiene nada que ver reportándose, el inocente, el que si lo acusan, yo simplemente digo no tengo nada que ver, porque lo que ustedes ya saben es la condición que yo tengo. No hace falta repetir, no tengo nada que ver. Bueno, espero que se encuentren bien. Che, me hizo reír el oyente este. Hoy es día de rock nacional, papá, no es clásico.
0: Fabri había pedido.
4: Bueno, chicos, acá andamos tomando unos matecitos.
0: Y el derecho a réplica ignoró.
1: Totalmente.
0: Ignoró.
1: Dijo que él no tiene nada que ver, sí, que él está. Es inocente. Y ahí terminó la cuestión. Si hay un tipo que no quiere problemas, ese es Gonzalo.
0: Evitó todos los quilombos.
1: Evitó todo. Muy bien. Un señor, aparte, como un se caballero. Debe. No habla de ella. No dice si es
0: un
1: cierto.
0: Un caballero.
1: Si es cierto. Muy bien, Gonzalito. Te aplaudo, Gonzalo. Muy bien.
0: La jeta te aplaudí.
1: Está perfecto. Muy bien,
0: Gonzalo. La jeta te aplaudí.
1: Saludos, Gonzalo.
0: Gonzalito. Gonzalito, la cinta.
1: Che, Gonzalo, ¿qué pasó con Bea? ¿Ya no hay más?
0: Ya no ve más. Ya no ve más. Ya no ve más.
1: O sentí.
0: En Avellaneda, ahí entre Reconquista, por ahí vivía. ¿Te
1: no
0: acordás?
1: Sé, sí, sí, creo que sí.
0: Sí, sí, sí era.
1: Claro, que ella venía.
0: Ella, él nunca fue el hijo
1: él
0: de puta.
1: Nunca fue. Bueno, pero tenía también. Por ahí no sabe cómo.
0: Como llegar, mira, y le dice, llego, salgo en el colectivo tal, llego, paso a tal lugar y va y le esperan a parada.
1: Se baja por ahí en otra.
0: Siempre, no hay forma que no veas la parada. Cuando está parada, se la ve.
1: Así que bueno, contanos qué pasó. Porque anda por ahí mandando mensajes por otros lados, debe ser que ya no hay una relación. Pero excelente, realmente la respuesta ahí está, Sole, para vos que lo estabas pidiendo. Es un señor, no dijo absolutamente nada sobre el tema.
0: Vamos a ver qué dice ahora ella.
1: No hay nada por decir. Ya está, ya está. ¿Qué hace? 3704-592928. Durante todo el día podés comunicarte con nosotros y contarnos cuál es esa costumbre que heredaste de tus antepasados y que hoy lo seguís haciendo.
0: Bueno, se fue Ezequiel Ceballos, chiche de Boca, otro de los pibes, las inferiores, que se fue a Italia. Nápoles no lo podía, porque tenía ya exceso de cupos. ¿Entendés?
2: Otra cosa más que me gustó, la forma en que se va. Qué bueno que están lo que están haciendo estos últimos tres que se fueron.
0: Sí, pero los pibes, es decisión de ellos.
2: Hablo, sea de
0: se podía haber ido libre.
2: ¿A qué voy?
0: Le dejaron plata al club.
2: Hacer un video, agradecer, eso me gusta que...
0: Los últimos tres hicieron eso.
2: Muy buena, sea el que sea haya nacido de ellos o del club, pero muy buena idea.
0: Excelente, le deja plata al club y con una futura venta del 40%, puede Boca otra vez recibir el 40% de la futura venta, si es que hay alguna, y está bueno, ¿viste? Ya lo hizo Ander Herrera, lo hizo Cavani, ahora lo hizo este pibe, que es del club, semillero del club, y que obviamente nunca mi intención fue irme libre, dice. Esa fue su declaración. increíble los posteos de Paredes y de todos los compañeros. Se ve que era muy querido por los muchachos. Arruabarrena lo iba a tener en cuenta, pero ya él no quería dejar pasar la oportunidad porque ya había perdido una oportunidad de hacer una transferencia. Y quieren irse a Europa porque hacen la diferencia económica.
1: Mirá, bueno, ahí está entonces.
0: En algún momento va a volver el changuito. Irse bien es importante.
1: Súper. Bueno, por acá hay una información que me llama poderosamente la atención. No cuentan detalles más que esto que tiene que ver justamente con la noticia que despliegan. Dos ciudadanas malayas fueron detenidas en el aeropuerto internacional Silvio Pettirossi cuando intentaban viajar con destino a Bangkok, llevando 45 huevos de guacamayos. ¿A son de qué? Durante el procedimiento también fue incautada una aparente incubadora portátil utilizada para transportar los huevos. Las autoridades investigan el origen de los huevos y si se trata de una especie protegida, mientras las mujeres quedaron a disposición de la justicia. Ahora, la manera en la que los llevan en una valija con todos los huevitos ahí ordenaditos. Los huevos ordenados.
0: Pero aparte con las valijas que te la tiran, te cuento, te la tiran para todos lados.
1: Ahí están. Esos son todos huevitos.
0: Pero
1: 45 huevos.
0: Bueno, pero es la verdad que tiene que estar muy protegido porque vuelvo a repetirte, tanto en colectivo, en avión, lo que sea, te lo revolean para todos lados las valijas.
1: Sí. Pero imagínate que son ellas malayas. Las detuvieron en el Paraguay, iban hacia Bangkok. Con los 45 huevos de un lado para el otro. Huevos de guacamayo.
0: Sería como los huevos de tu viejo.
1: Está viejito, mi papucho.
0: De un lado para el otro.
1: Está viejito, mi papucho.
0: ¿Protestó?
1: No. Se manda todavía las de Coboy. Pero bueno.
0: A Chiche le nombró el sábado.
2: ¿Ya le levantaron la sanción?
1: Nos agarró a todos y dijo... Yo, este lo conozco a este me conoce.
5: La verdad, no tengo nada malo que decir de él. Yo sé que él es muy respetuoso y justamente por eso quería que pasara lo que él había dicho ayer, para que se den cuenta. Es un pan de Dios, un divino.
1: Es un pan de Dios, es un divino.
0: Eso ya sabemos, se nota que Gonza es así.
1: Dejó de hablar porque todos los mensajes son un testamento, dijo ayer.
2: Sí, se resubicó.
0: Si ayer ella le dio.
2: Muy floja tu
1: hombre. Ayer le dio.
0: Sí.
1: Ayer le dio, ayer
2: ahora
1: dijo.
2: ¿Quiere arreglar? No.
1: Hay 11 meses. Pero, y además,
2: Che Gonza. Que tuvo Gonza que no dijo nada. Lo anuló.
0: Lo dejó mudo.
1: Encima.
0: Falta que quede sordo, ¿no?
1: Shakiro era ahora.
2: Shakiro.
6: Buen día.
1: ¿Qué onda, querido?
6: Jonathan.
2: Sí.
6: Jonathan.
2: Decime.
6: ¿Vos sabés cuál es la palabra que tiene todas las vocales?
2: No sé. ¿Cuál es?
6: Ferrocarril.
2: ¿Por qué?
1: Chuchu. Por eso no ganamos premios, porque tenemos esta gente que nos manda. Por los oyentes que nos mandan estos audios. Paraguas mañana.
2: Eso, amigo,
1: Paraguas mañana, viernes de chistes, dice Ale.
0: Sí.
1: Mi audio, Brujis, dice Noé, pará.
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0: No.
1: Chico, es su hijo, salió tu huevo y de tu pachula.
2: Bueno, toma, bueno que...
1: ¿Qué, qué?
2: Ibuprofeno. Aprenda, aprenda, manga de calenchu.
0: Pero nosotros no lo dijimos, ¿eh? No, no, no salió nosotros. Nosotros hablamos de lo que ella nos había dicho. Que tiene ahí...

0: bandeja los 11 mensajes, no los leyó siquiera.
1: Qué mala, o sea, en todo caso, no le responde, entonces sino que, pero léelo.
0: Mala persona.
1: Se está tomando su tiempo.
2: Labura
1: mira,
2: todo el día.
1: Mira todo, está cada detalle.
0: No, no, mira.
2: Labura todo el día.
1: Y se tampoco toma su tiempo para escribir. Tiene que agradecer por lo menos, o sea, digo, no sé.
0: Bueno,
1: Muy bien, Gonzalo, estuviste muy bien.
0: Yo lo que heredé, mis viejos son el buen día, buenas tardes, permiso, dice Luisito. Y le gritaste a tu hijo así, todo lo educado que heredaste tus viejos, lo perdiste ahí. Para que se den cuenta cómo lo tratamos, con mucho amor en esta casa. Dice.
3: Tu amor es uno de esos.
0: Bueno, cumplimos con todos nuestros oyentes, sí, señor.

0: usó 10 identidades falsas, tenía prohibido entrar a nuestro país y cayó por un robo en una joyería en Puerto Madryn. Este chileno que tenía 10 identidades diferentes.
1: No.
0: 10 identidades diferentes. ¿Viste? Uno cree que es la película nomás.
1: Sí,
0: ahí existe.
2: Bueno, padres de los niños, niñas y adolescentes sometidos a proceso penal serán civilmente responsables por los ilícitos cometidos por sus hijos de conformidad con lo establecido por el Bien. Código Civil y Comercial de Bien. La Nación. La ley 27.801 entra en vigencia en todo el país este sábado 5 y establece un nuevo régimen penal juvenil.
0: Mañana podemos hablar de eso.
2: Que modifica el marco normativo. Exactamente.
0: Anotemos.
2: Si no, mañana
0: hablamos. No olvidamos lo de Gonzalo, tan importante.
2: Sí. Mañana hablamos entonces de la ley 27.801. A partir de este sábado, 27, nuevo 800. Régimen penal juvenil en nuestro país. Normas que son principales y que van a tener un cambio. La principal, a partir de los 14 años de edad, ya pueden ser justamente civilmente responsables.
0: ¿Pero por qué? ¿Pero el padre o ellos?
2: Reemplaza el esquema anterior. Antes era a los 16 años, ahora pasa a ser a los 14.
0: Sí, bueno, sí. Pero los padres...
2: Y los que van a ser sometidos a un proceso penal, bueno, los padres también van a ser, en este caso, llamados civilmente responsables por los ilícitos cometidos por sus hijos.
0: Así que a tenerlo cada... ¿Vuelve el cinto y la ojota?
2: Obvio. Vuelve porque la mejor terapia de todas.
0: Porque para acompañar esta ley, Andrea Chiche, sí. Tiene que venir de una ley de que el chico no te denuncie. Porque si no, los chicos, ¿qué van a decir? Porque ahora el papá va a quedar comprometido. Lo sí. Bueno, a mí me gusta cuando es acumulativo. Cumple 18 y vení acá, Andrea. Listo. Sí. Esto hiciste los 14, los 15, 16, por esta causa, marche preso.
2: Sí.
0: Creo que es la mejor.
2: Bueno, ya vamos a hablar acerca de...
0: Porque utilizan muchos hombres de traje, Andrea, a estos pibes.
2: Sí. Eso también lo sabemos, así que vamos a estar hablando in extenso el día de mañana acerca de esta ley.
0: Ley, perfecto. Mañana, ¿pueden creer que ya es el último día de la semana? Qué rápido pasó.
1: Impresionante cómo pasó.
0: Demasiado. Se fue otra vez. Ojo, Erejo, hoy el lunes. Bueno, nos vemos. Chiche Schweifer, Andrea Rodas, quienes habla Rubén Rodríguez, hicimos los candidatos de la mañana. Mañana lo mejor de la semana y el programa de mañana se reitera, se repite, se pasa de vuelta el día
2: domingo.
0: Domingo.
2: Nos vemos todos menos Gonza. Chau.

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5: Es la hora 12, 8 minutos.

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1: Es la hora 12, 36 minutos.
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7: Es la hora 13:05.

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4: Le cagó Pluto TV en el celular para ver, o sea que no se ve en la tele. Escuchale un poquito, yo le miraba, decía entre

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2: Es la hora 13:36 minutos.

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11: Es la hora 14:07.

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1: Es la hora 14:34 minutos.
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5: Es la hora 15:05.

El calor se hace presente. 31 grados la temperatura actual en la ciudad de Formosa. La 95.9 Radio del Sol irradia más calor y triunfo. ¿Por qué? Porque ganó Boca.

0: la sensación térmica explota. El equipo alienta y Boca sigue paso a paso a la siguiente fase. Muy buenas tardes, bienvenidos a Un Sol para Cada Loco. Y sí, muévelo, muévelo. Qué linda siesta, che, gracias por compartir con nosotros. Estoy contento si ganó mi equipo por penales, pero ganamos. Vamos para adelante. ¿Está contento, Pelu? Importante, Sí, con el calorcito este. 31 la temperatura, la térmica 32. Mucho calor, che, hoy, Para la madrugada parece que quiere llover, pero no sé si va a andar por ahí a la madrugada. O quizás más tempranito, tipo 5, 6, dice. Pero Maceo ya pudo este tiempo, te dice una cosa y después hace otra cosa.
1: Para eliminar a Boca a los 89, pero esa te...
0: Sí, es verdad. Dicen muchas cosas. Mi amigo Mario está contento porque ganó un equipo que, bueno, que yo quiero, y más allá de que estuvo alentando por Vélez, igualmente estamos más que amistados, vamos a decir, ¿no? Más que queridos y más que fuerza para los dos, nos reunimos, nos abrazamos fuerte. Para mi amigo también, el doctor Rojas también. Cachito, un abrazo enorme. Siempre me lo encontré recién, está muy contento, feliz por el triunfo de Boca. Hay gente que festeja. Mi conta Roberto no está muy contento. Bueno, mi conta Tommy, sí. Tommy sí está contento, de Boca. Mi conta Marcelo.
2: En este segundo palo, este pase es claro. Y es justo, oportunísimo, para encontrar a Pellegrini. Herrera rápido. Di Lolo también estaba, pero toca en el momento justo. Pellegrini del otro lado. Llega Escobar, que es lateral, pero que es rápido para jugar de extremo. Lo miró muy bien Pellegrini. Se dio cuenta que no iba a llegar a él a terminar la jugada. Desarmado como salió Montero, era obvio que podía terminar en penal.
3: Ávila Godoy.
0: Escucha.
3: Desvira Montero, va Godoy. Va Godoy, se lo el silbato. Carrera del zurdo, va Godoy, va Godoy.
0: Y bueno, ahí está. Sí, señor. Vamos a hablar un poquito de Boca en esta también, en esta siesta, cómo ganó. Híjole, la suerte de cada uno, boludo. En Chastre. Is up. En la musicalización. Para complacerte. En lo que quieras. No, lo que quieras, no. Musicalmente quiero decir. Claudio Pelu Cáceres. 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Producción, José Benítez, el director Rubén Rodríguez, y quien les habla, José, el Pepe Benítez, el cariñoso, el carismático, está llegando en esta siesta con todo. Arrancamos. Un sol para cada uno.

0: ¿Cómo ando con el francés, boludo? Edna, terrible, tú. Merci, merci beaucoup. ¿Ah, este no es francés? ¿No es francés? Bueno. 3704-59-2928, la línea de WhatsApp. Consigna del día. La mejor costumbre que tenés, ¿la heredaste de quién? ¿De quién, por ejemplo? ¿Tomar mate o tomar un cafecito a la mañana? ¿Te levantás? Esa costumbre, ese hábito que ya lo tenés incluso. Saludar siempre. Hola, ¿qué tal? ¿Cómo le va? Buen día. Bueno, tal vez ese hábito, ¿viste? Que te mamá te saludar a la doña Gregoria. Y le saludó a doña Gregoria. Guardar bolsas, frascos. ¿Viste que te dicen? Vos vas guardando todo, no sé para qué carajo. Pero guardás por las dudas cuando falte, ¿no? Tornillito, eso lo aprendiste de tu abuelo. Contame, Estrenar ropa interior, por ejemplo, un fin de año, un viaje, no sé, una ocasión especial. Dice, no, cuando vas ahí, cuando vas al médico tenés que bañarte y cambiarte el calzoncillo. Decían los abuelos, mi abuelo, dice, bueno, viajes también, cuando tenés algún viaje tenés que estrenar ropa. Contame al 3704-592928. Estamos en vivo en www.delsolformosa.com.ar en streaming para los amigos. Saludamos ahí los que nos están viendo. Mucha luz tengo yo. Tengo mucha luz ahora, ¿no? Tengo mucha luz. Ya estoy un poco
1: iluminado. Ya, Tuki, vete.
0: En Facebook estoy como Pepe Benítez. En el Instagram, José Benítez-OK. En YouTube estoy como Pepe Benítez también. Ya para los que me... Spotify estoy como Pepe Benítez. Para los que quieran seguirme, escucharme, estoy para los amigos y enemigos también, por supuesto, no se preocupen. Bueno, Boca dio un paso adelante. Se lo vio bien, Boca lo mereció largamente en los 90, lo pudo perder en los 92, lo ganó, una vez más, en los penales, ¿sí? Como en 13 de las 15 veces que definió por esa vía en Copa Argentina, como en 46 de las 65 veces que le tocó en la historia, suerte, templanza, no sé, elegir vos. Desde el vamos, Boca construyó su juego desde la salida limpia, la recuperación, la firmeza en el mediocampo, un equipo que cortó y un 5 que juega en otro deporte. Paredes mejora todo lo que toca. Ojalá la constructora sea solo eso. Ya sin Aranda es demasiado. Se nota la ausencia. El negocio de Velasco estuvo flotando por el medio, recibiendo entre líneas y no tirando a la derecha. Así llegó a su mejor participación en el primer tiempo, cuando el campeón del mundo lo encontró.

donde sirve, y enseguida Alan profundizó para Blanco, era un golazo, pero Belmonte no puso el pie firme para definir, es su segunda clara. Bueno, Villa también recibió innumerables veces con ventaja por izquierda, pero resolvía sin pimienta, abusando de la lógica, más creatividad, chicos. El colombiano necesita sorprender con sus resoluciones. Erró el penal el colombiano. Merentiel no entró en sintonía con el equipo también. Pero el flojo ingreso de Valencia hizo extrañarlo en los últimos minutos. Flores, de ingreso tardío al partido, ya que en primer mostró otra determinación para encarar el 4 y ganar la cuerda. Su titularidad no debería estar bajo revisión, comparando su nivel con el del colombiano. Otro muy buen partido de Jagger Herrera, levantó del hoyo, se lo vio bien, eso es importante, cada uno tendrá su su perspectiva de comentario, su juicio, vamos a decir, pero bueno, esto es así. La tanda de penales con Álvaro Montero, determinante, ya lo vimos, fue así como manda la historia del club, que sigue en triple competencia mientras otros pierden la línea y despilfarran su tiempo libre entre semana haciendo capturas con poco de geometría, nada de reglamento y mucho de lamento. Tuvo más dignidad Guillermo Barros Esqueloto, que destacó el buen arbitraje mientras los eliminados en 16avos y algunos allegados desfondaban la olla. Otra vez será, es así. Así que ganó Boca. 3704-59-29-28. En esta siesta con vos compartiendo. La temperatura súper agradable, 31 grados, calorcito para tomar un rico tereré con nosotros. Te acompañamos con buena música en Radio del Sol. Después vamos a hablar un poquito de qué pasó con la niña Loli. ¿Te acuerdas de la niña Loli, la ex de... se fue? Mariana Antonielli. Se fue a la mierda, ¿viste? Parece que se pudrió todo con Real y le cerraron las puertas de todos lados. Qué feo, qué feo. Pero bueno, después te voy a contar un poco. Y otra buena... Tini cantó en México. Ahora te cuento un poco qué pasó. Acá, en un sol para cada loco.

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2: Es la hora 15:36 minutos.

15 y 46 minutos en Radio del Sol. 3704-592928, línea de mensajes, de contactos. Saludos para mi amigo Mario, para Noemí también, un cariño. Para Noe, que nos escucha como siempre. Huguito, siempre presente también, seguramente está escuchando, le mandamos un cariño. A los amigos. 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Tini cantó en México. ¡Que viva México! Che, no, son los que están todos. Bueno, ahí el Latini, tras el conflicto familiar en el apoyo de Rodrigo de Paul, estuvo más firme que nunca. La artista se presentó en Guadalajara en el marco de su gira futura. Los cambios significativos en su repertorio y los guiños a la boda con el futbolista, que siguió el show desde la platea. Estuvo ahí de Paul, si no tiene nada que hacer. Bueno, Tini volvió y están muy contentos todos los fans. Retomó toda su gira, desde sus inicios de Violeta hasta su consagración como una de las voces más pop, más convocante, vamos a decir, del continente, en una fecha muy especial. Estuvo Rodrigo, nuestro jugador querido, y él haciéndole, bueno, difundiendo en coro espontáneo que va, ya no está sola, chao. Creció hasta que hasta ocuparon cada rincón del recinto. Tini intentó sostener la mirada y no pudo, las lágrimas le llegaron antes de cualquier palabra. Bueno, esto es fantástico por parte de ella, después de todos los paros. El show también tuvo sus picos de euforia, uno de los más festejados, y llegó cuando alguien lanzó un velo desde el público. Tini se lo puso sin dudar, ante el delirio de la platea, un guiño a una a su inminente boda, ¿no? Con Rodrigo. Eso también, se va agarpando mi cuate. Fue la única referencia también, Chilo, si no sabe sobre el escenario, la ovación del público, los besos, regalos, que sorprendió. Y le saca una sonrisa a nuestra Tini. Así que más que feliz. En la multitud Rodrigo también. Y la Tini, bueno, directo al corazón de quienes la escuchan. ¿Usted escucha, Tini? ¿Usted escucha? Nosotros estoy escuchando. Dice, micrófono en mano, dijo, gracias a todo mi equipo por estar acompañándome. Quiero que sepan que no me voy a ir, que me voy a quedar, que estoy más firme que nunca, más feliz que nunca con mi equipo, mis amigas de toda la vida y con el amor de mi vida. El recinto le devolvió los aplausos y por supuesto una cerrada ovación. ¡Viva! ¡Que viva la Tini! ¡Que viva! Porque viva, no, que no viva tan lejos, que venga más seguido. También estuvo

Jorge Blanco, Mercedes Lambré, sus ex compañeros de Violeta. Así que la tira la lanzó al estrellato, siendo adolescente. Y bueno, ahí la tiene consagrándose en Guadalajara. Y este, todo lo que es, incorporó también nuevos temas. Juntos Somos Más, Podemos, High Mashup, Pael y hasta Que Me Enamoro. Así que bueno, subiendo temas y consagrándose, la Tini sigue en la Ciudad de México. Te estaba comentando que, bueno, Moria Kazán y una tremenda confesión que sobre Jorge Rial, que involucraba a Mariana Antonelli. Sí, porque de repente desapareció, ¿viste? Molesta por un comentario de Jorge Rial. Él también, ¿viste? Que tira, Jorge tira y venenoso. Y no te metas con la lengua karateca de Moria porque ahí, ¡pum! Patada voladora, así de una. Una Magueri, un Yakutsu. Dice que el comentario de Jorge le pareció fuera de lugar. Moria, ¿no? De Moria decía que recordó un pedido que él le hizo en el pasado y que él no quedaría bien parado. ¿Qué pasó? Jorge y Real intentó chicanear a Moria Kazán al decir que cuando ella estuvo al frente de Intruso, el programa perdió la mitad de los anunciantes y la UAN explotó. ¡Para! Reconoció que con el periodista siempre tuvo altos y bajos, ¿no? Ella. Y procedió a detallar las veces que ella le dio una mano. Con el famoso programa que hice con los dos maridos, le devolví a Jorge Rial a la tele. Se me ocurre llevarlo como un mediador, pero los productores me dijeron que él no podía entrar al canal. Yo insistí y fue tanto el éxito de ese especial que lo contrataron. Mirá vos. Y fue en esa línea también, como quien no quiere la cosa, tiró ella, ¿no? Me ha pedido muchas veces, algunas buenas, otras no tan buenas, entendiendo que era un hombre muy enamorado, cuando se enojó con alguien que pensó que la había engañado. Me pidió algunas cositas. ¿Y ahí qué está hablando? Automáticamente todos asociamos con la niña Noli. Moria explicó también después. Estamos hablando del Bailando y las devoluciones. Y le comenté que me la había cruzado con Morena en Esperanto y ahí noté un quiebre en la voz, ¿no? El relato concluyó aún más picante. La verdad es que yo estaba en el Bailando, me pedía unas cositas mínimas, pero mucho no podía hacer. Si la chica iba bien, no podía decir que iba mal. El mensaje fue claro. Moria dio a entender que Jorge Rial intentó boicotear el paso de Mariana Antonelli por el Bailando. Qué mala leche, de Jorge. Después ella misma dijo que se tuvo que ir del país porque le cerraban todas las puertas. Qué feo. Tú que fuiste, estaba tu enamorada ahí. Nada, dijo, ¿no? A Jorge le digo que creo que el mensaje de los anunciantes estuvo de más, pero me da igual, dice. Yo le salvé la billetera, Moria, dice. Moria es brava. Dice, fui a Intrusos por un día y me quedé 4 meses porque funcionaba muy bien. Creo que ahí empezó alguna cosita de amor y odio, dijo Moria, recordándose del batacazo que le dio, pobrecita, a la niña. Que está viviendo en Miami, me parece, ¿no? Sí. Bueno, pero está bien, creo que trabaja, está en otra etapa, ¿no? Todo va cambiando, todo va mutando. Y otra cosa también, ¿sabe qué? La ex de Luca Rá rompió en silencio y habló de una reconciliación. No me digas. Sí, estoy hablando de Guille Giles. ¿Qué pasó? Pero este pibe no es que estaba solo ahora, que se iba a quedar un tiempo solo. Luca Rá. ¿Por qué nos mienten acá? ¿Por qué nos mienten, Pelu? Nosotros creemos que va a quedarse y al final parece que posible reconciliación entre Luca Rá y su ex novia, ya era su ex, ¿no? La Guille Giles.

0: decidió romper el silencio y contar cómo es actualmente su relación con el cantante.
1: ¡No te puedo creer!
0: Son amigos, ¿viste? Es el grupo, está en el grupo de amigos que dice, bueno, estamos en el mismo grupo, amistades, tenemos acá, tocamos allá, comemos por aquí, ¿eh? Hacemos un gong y vamos para allá, ¿eh? Pero no, muchachos. Le deseamos lo mejor, que vamos a decirle que no. Yo lo quiero mucho a Luca, ¿eh? Siempre estamos en contacto, le mando un cariño enorme con todo, siempre escucha Radio del Sol. Pero no puede andar así, picoteando así como un salvaje. No, eso no se hace. ¿Usted lo haría? No, yo tampoco. (risa) 3704-5929-28. No lo hagas. Si sos un profesional, no lo hagas. Un sol para cada loco.

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1: Es la hora 16:10.

16 y 14 minutos en Radio del Sol. 3704-59-2928, línea de contacto, línea de mensajes. Mandó recién con nosotros, mandó un saludito el Dibu Martínez, que está escuchando el programa. Y también, oh casualidad, me sorprendí, Adam Sandler, nuestro amigo Adam Sandler, el actor, que también mandó y quería saber algo sobre su signo. Ellos son el signo de Virgo, ya sabemos. Y yo dije, bueno, ¿será que podemos entrar en comunicación con nuestro querido astrólogo, gurú, nuestro gurú del amor, nuestro maestro, líder, adivino, Loreto Bololoco, vos sos loco? ¿Podríamos entrar, por favor, en comunicación? A ver, ¿qué nos puede llegar a decir? Ahí está sonando el teléfono. Espero que nos atiendan porque él siempre tiene la posta en este trayecto. A ver cómo viene septiembre, viste que septiembre para muchos es un... Ahí está. Hola, Loreto. Pepe te habla acá de Radio del Sol. Hola, sí, ya. Hola. Oh, ¿cómo está? Ya, ¿cómo anda tanto tiempo mi amigo Pepe? Ya, sí, lo estoy escuchando muy bien. Disculpa, yo justo estaba acá en la zona de Kenia, estoy en África. Estoy transitando una selva ya por aquí y ando estudiando con todo mi equipo. ¿Qué te trae ya tanto tiempo, mi amigo José? Loreto, un placer, para mí es un placer, Loreto. La verdad que estoy muy contento.

estamos así llamando y bueno, hay muchas comunicación. No sé si usted lo tiene a Adam Sandler y al Dibu Martínez, arquero de la selección argentina. Sí, ya. Sí, ya lo estoy conociendo. Sí, muy grandes actores, muy grandes futbolistas. Ya, muy bien. Ya, querían saber algo ya porque ya tu llamada me cautivó, me dejó pensando porque acá trabajando mucho ya, Pololo. Estoy trabajando mucho porque yo quiero seguir ya este camino de la astrología y creando nuevas intersecciones con el universo y para que, como dicen ahí ya muchas veces, como dicen, ¿no? De todo el mundo, que el universo conspire para que podamos realizar todos nuestros planes, todos nuestros sueños que tenemos en el corazón, en nuestra mente, el espíritu, que baje y podamos consagrarnos con la felicidad plena. Y evidentemente, sí, lo entiendo, lo entiendo, lo entiendo perfectamente, Loreto. Justamente por eso quería saber, ellos son del signo de Virgo y bueno, querían saber cómo le va a ir en septiembre. Están un poco preocupados por el tema de las películas que está haciendo Adam Sandler y el Dibu también por parte cómo le va a ir con el tema del fútbol, de si va a seguir en el equipo. Eso es un poco, es lo que tengo por ahora. Disculpe que lo estamos molestando justamente que estás trabajando. Ya, no, ya. No hay problema, mi amigo José. Ya, yo te voy a decir unas cosas, he escuchado perfectamente para nuestro amigo Adam y nuestro amigo el Diu, ya que están estos signos. Yo le voy a contar un poquito ya en este mes, ya tendrán un impacto directo y son justamente el signo de Virgo. El Virgo en este tránsito planetario de movimientos lunares ya que están pasando en septiembre, influye ya con todos los eclipses. No sé que ya habrán escuchado. Sí, escuchamos eclipse también, se dice. Ya, bueno, entonces eclipse este mes es muy puntual ya, Pololo, ¿eh? Para todos los pololos y para todos los amigos, ¿eh? Para todas las guaguitas, ya que tengan a Chenco en tonto en Virgo, ya hoy ya pueden andar muy, pero muy bien, ¿eh? Va mejorando en materia de economía. Estos tres signos que ya tengo para ti. Ya, habremos una mejora notable ya de ingresos, ya, porque mientras otros podrían tener cambios laborales, estos signos, que son los que van a mejorar. Así que atenti, atenti el lupo. Virgo podría tener un mes importante ya por la presencia del Sol y Mercurio. Fíjese usted, este signo favorece la organización, el empoderamiento que va a tener, la planificación y las posibilidades ya de poner en marcha ese proyecto que tiene atrasado. Virgo, no lo retrase, ya dándole tanta vuelta que ya está todo mareado, parece carecita. No. Póngale ahí fuerte, en plano laboral, está todo por salir. Está buscando un cambio que podría encontrar este mes favorable para presentar propuestas, para demostrar lo que saben hacer. Y también ya para ti, Virgo, para animarse a ocupar un lugar de mayor responsabilidad, ¿eh? Este periodo ya hay que para empezar a revisar cuentas, ¿eh? Para la platita, para los pesos que ya que tú tienes. Hay que atento ya, tienes que hacer tus cuentas, ¿eh? Los gastos innecesarios, que se llevan buena parte de tus ingresos. Así que, ojo, atente el lupo. La clave para Virgo estará, en cambio, su capacidad de organización en decisiones correctas. Así que ese va a aparecer hoy. Excelente, me encanta, me gusta, pues bueno, Adam Sandler y el Dibu estaban preocupados a ver cómo venía. Y otros signos que van a que están también, si me podría resumir cortito porque el tiempo apremia. Oh, sí, también los nacidos bajo el signo de Libra, José. Sí, los signos de Libra, el equilibrio también, como ya han llamado muchas veces, podrían encontrar la oportunidad interesante ya en el terreno profesional, Pololo. El mes invita a moverse con estrategia y a prestar mucha atención, mi Pololo. Sí, ya, atente al lupo, ¿eh? Una charla, un encuentro cualquiera podría terminar abriendo ya las puertas importantes. Eso sí, no apresurarse, no apresurarse, no apresurarse. Tres veces, no apresurarse. Cuatro, antes de aceptar una propuesta o realizar una inversión. Atenti, ¿eh? Libra debería revisar bien las condiciones. Tiene que estar para prestar mucha atención. Atenti el lupo, ya estoy diciendo ya, no estoy hablando de otro idioma, para vos, para que entienda ya, ¿eh? Y los

chino, el pronóstico de la economía para este mes, el consagrado ya, con este signo, ya tiene mucho, mucho, mucho bienestar. Es el Capricornio. Capricornio es un mes de septiembre que puede traer novedades relacionadas con

0: proyecto a largo plazo. Quienes tengan un emprendimiento o estén pensando en ampliar su actividad, atente a usted, José.
1: Sí, sí, sí, sí, yo también estoy muy atento. No soy del signo, pero sí estoy atento.
0: Ampliar su actividad puede encontrar nuevas posibilidades para generar ingresos. ¿Y a quién no quiere tener un poco más de dinero? ¿Un poco más de billetes ya en la billetera? ¿Sí? ¿Quién dice que no? Para darle a la guaguita y ya encontrar en polola, polola. Todo junto, entrar en una linda familia, La clave estará ya como para resolver, buscar resultados inmediatos y aprovechar el mes para construir una situación económica ya muy estable, ya. Bueno, me tengo que ir ya porque estoy acá cerca de unos rinocerontes y un elefante acá cerca de África y ya tengo que entrar a la selva nuevamente. Hay muchos pájaros y quiero mandarle un poco de energía a todas las radios ya de allá de Formosa. ¿Cuál era su radio, José?
1: Radio del Sol, la 95.9 Radio del Sol, la radio más caliente. Si me pueden mandar un poco de energía.
0: Sí, ya le voy a mandar un poco de energía para todos los radioescuchas, para todos eso, desde África, con toda la energía de la magnificencia del universo y que conspira para que tengan todo. Ahí viene la energía de Loreto Bololoco, Pozo Loco, Taloco, energía.

Loreto. Ahí está. Bueno, se cortó. Buena energía. Me cargó, me dejó bien, me dejó más estable. Pero bueno, estaba un poco contracturado acá en el hombro, pero esto me hizo bien, la verdad que me dejó bien. Bueno, saluditos a Adam Sandler, que le pudimos resolver, y al Dibu Martínez también, que están en contacto con nosotros al 3704-592928 en un sol. Para cada loco.

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1: Es la hora 16:38.

16:41 en Radio del Sol. Para vos, sí señor. Saludamos a la gente de Aikido, Aikido de Formosa, por supuesto, a nuestro amigo Alfonso, el arte marcial moderno que se basa en armonizar la energía propia con la del atacante para neutralizar conflictos mediante movimientos circulares, proyecciones y luzacciones. Incorpora en tu vida, mi rey, mi reina, una filosofía de paz para armonizar tu interior y entorno. Técnicas de defensa y entrenamiento físico-mental que te esperan, ¿eh?, para los chicos a las clases de Dojo Mujin Aikido. 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

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Y también para la doctora Mayra Piris, un cariño, un beso para la colecta de más valores presentes, juguetes. Vos te puedes sumar, por supuesto, juguetes, ropa y alimentos, llamando al 3704-078859. Más valores presentes. Siempre. Y estaba mirando acá algo que me llamó mucho la atención. Intentaron usurpar la mansión de un reconocido exfutbolista en Madrid. ¿De quién estoy hablando? ¿Qué pasó? La propiedad que lleva más o menos, dicen, 3 años abandonada. ¿Cómo? Qué raro. Y los vecinos alertaron a la policía tras el último intento de usurpación. Quieren usurparlo, quieren ocuparla, claro. Es la mansión, ¿sabe de quién? De Fernando Redondo. Sí, uno de los argentinos más queridos de la historia del Real Madrid. Compró hace 26 años en uno de los barrios más exclusivos de Madrid. Se convirtió en el centro de una serie de intentos de usurpación. Según dicen los periodistas, la propiedad lleva al menos 3 años abandonada y ya sufrió 3 intentos de ocupación. Dice que las imágenes exclusivas que llegan desde España muestran el estado actual de la casa, grietas en las paredes y el portón principal, una pileta descuidada, la estructura visible desde una terraza da evidencia del deterioro por el paso del tiempo, ¿no? En 3 años, por supuesto. La mansión está evaluada en 1,5 millones y 2 millones de euros. Bastante interesante. Según estimaciones de inmobiliarias consultadas, ¿no? Cuenta con al menos 8 ambientes. Lindo lugar. Y se encuentra en una zona residencial de alto valor. ¿Y por qué la abandonó? No sabemos. Ya no reside en la casa. Fernando Redondo la dejó deshabitada hace varios años. Abandonó, o sea, se nota el abandono prolongado y llama también la atención a los vecinos, ya que intentaron ya ingresar 3 veces a la residencia. Y ellos avisan a la policía y bueno, la policía viene al toque, ¿no? Dice que el caso de Redondo no es aislado. El fenómeno de la usurpación en propiedades deshabitadas es un tema recurrente en el país. Y por supuesto, allá en España, o sea, vos podés comprar una propiedad y dejarla. No, nadie puede entrar porque se le ocurre a la gente. No se puede, está prohibido eso. Igual, bueno, Fernando mantiene la casa en estado de abandono y sigue el enigma todavía, ¿no? Dice que su hijo juega actualmente en el Elche de España y también pasó a Argentinos Juniors.
así que el exfutbolista no ha rezado a la propiedad ni ha dado señales de interés de

recuperarla o venderla. ¿Qué será? Qué raro. Es muy raro. Pero bueno, cada uno a su afán, qué sé yo. Y antes de tocar el final, ni gimnasio ni caminata, el ejercicio de fuerza ideal para frenar la pérdida de masa muscular y mantenerse saludable. ¿De qué estoy hablando? Pelu, también usted. Para los abuelos, papá, mamá, no sé, el entrenador Álvaro Puche, para poner en práctica a partir de los 60 años. Vos por ahí sos joven, todavía nada. A partir de los 60 te lo podés contar a tu papá, a tu abuelo. La pérdida gradual de la masa muscular. ¿Ok? Va pasando esto, ¿sí? Hay unos ejercicios, un circuito funcional de 4 ejercicios, que la propuesta que consiste en una rutina fácil, vamos a decir, para que requieras entre 3 o 4 minutos del día. Decíselo a tu abuelo, o vos también lo podés hacer, ¿por qué no? Sentadilla en silla a máxima velocidad, 10 repeticiones. Se realiza levantándose con la máxima velocidad intencional al rozar la silla con los glúteos, sin apoyar las manos y manteniendo la alineación de las rodillas. Elevación del talón, 12 repeticiones. Se recomienda dividir el trabajo de 2 sesiones a la semana. Bien. Alternando a la posición de pie y sentado. Lo puede hacer sentado o de dorapa. Remo unilateral con banda elástica, 10 repeticiones con brazo. Requiere ancla, una banda elástica a punto estable. Flexionar ligeramente las rodillas. Mantener la pelvis en posición neutra con una leve retroversión y realizar la tracción. Fácil. Flexiones en el mesón de la cocina. Guarda la trompa. 6 repeticiones puede ser. Se ejecutan apoyando las manos a un ancho superior de los hombros. Un poquito más, ya sabes. Y coloque los pies con las manos sobre la superficie elevada, firmes y antideslizante, por supuesto, ¿no? Con el mesón de la cocina se puede hacer. Bueno, este tipo de acondicionamiento busca mejorar la capacidad funcional metabólica, ofreciendo un estímulo más completo para la salud física de la edad adulta. Y vos también, si lo querés hacer, lo podés ir entrenando por las dudas. Fíjense que vas a jugar al fútbol, otro tipo de actividades, recomendable siempre. Nos estamos despidiendo en la musicalización. Sí, está el Claudio Pelu Cáceres. Producción, José Benítez. El director, Rubén Rodríguez. ¿Y quién les habla? José, el Pepe Benítez, el cariñoso, el carismático, se está despidiendo. Gracias, gracias, gracias por haber compartido en esta siesta con nosotros en la 95.9 Radio del Sol. Ya viene Walter. Sí, quédate a seguir escuchando buena música. Nos vemos mañana, Dios mediante. Para vos que estabas pendiente del clima, para mi amigo que estaba pendiente del clima, sí, la temperatura sigue fuerte, 32 grados la temperatura actual y 33 la térmica, Así que para mañana viernes máxima de 23, mínima de 15, hay una probabilidad de precipitaciones. Vemos mañana, ¿vale? Chau, chau, gracias.

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2: Es la hora 17:37 minutos.
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0: Es la hora 18:11 minutos.
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1: Es la hora 18:36 minutos.
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2: Es la hora 19:05.

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4: ¿Qué tal? ¿Cómo les va? Buenas tardes. ¿Cómo andan ustedes? Un placer saludarlos. Aquí estamos dando inicio a todo lo que tenemos preparado para la jornada de hoy. ¿Cómo les va? ¿Cómo andan? Muy, pero muy buenas tardes. Saludos cordiales para todos aquellos que a través de la radio nos permitimos cada tarde poder encontrarnos. Sí, sí. 30 grados la temperatura a estas horas, 31 la sensación térmica, La verdad que hoy empezamos a sentir un poquito el calorcito. Ya empecé a sentir en algunos lugares el aire. Bueno, aquello que lo tienen, obviamente. 49% la humedad relativa del ambiente, 1001 hectopascales la presión atmosférica, el viento es del sector sudeste a 8 kilómetros en la hora y la visibilidad es óptima, 20 kilómetros. Hoy estaba leyendo algo que dije yo, ¿será? Bueno, hay pronóstico de tormenta para la madrugada del viernes. Atención, Así que vayamos viendo y actualizando, si se quiere, todo lo que tiene que ver con esta, con estas cartas meteorológicas, porque de alguna manera también esto va a repercutir con todo lo que está previsto para el fin de semana. ¿Cómo le va, señora? ¿Cómo le va, señor? Bienvenidos. Esto es Última Noticia. Del otro lado, por supuesto, la complicidad de cada tarde, la oportunidad de comunicarnos y de tener muy, pero muy buena música, nombre y apellido. Omar Acosta. Mi amigo, ¿cómo le va? ¿Cómo anda? Más allá de todo, más allá de todo. Perfecto, perfecto.

Perfecto, viene ahí, viene. Ah, bueno, perfecto. Después charlamos, pero lo hacemos en privado. Bueno, ahí está Omarcito Acosta, del otro lado, ya acompañándonos a nosotros. Saludos cordiales, Sí, saludos cordiales para todos, Señores, quiero arrancar la tarde diciéndoles que ya llegó SICAR para simplificar la salud en tu familia. 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Muy bien, señores, así estamos arrancando nuestra propuesta informativa. En la jornada, obviamente, de este día, estamos aquí dando los primeros pasitos de todo lo que seguramente va a ser una jornada llena de informaciones, de novedades y de mucho, pero mucho más. Así es que, señores, bienvenidos. Bienvenidos para poder compartir informaciones y demás. Señores, aquí estamos dando los primeros pasos en esta jornada, que seguramente va a tener muchas, pero muchas informaciones y novedades, No importa, está todo bien, No hay ningún problema. Estoy buscando comunicación y en instante lo vamos a conseguir, precisamente con el presidente de la Sociedad Rural de Formosa, que quedó para charlar con nosotros, Pero ¿saben una cosa? Quiero empezar a detenerme un ratito de algo que sencillamente me empieza a preocupar y muchísimo. Y tiene mucho, pero mucho que ver con las campañas apócrifas que hay a través de los diferentes medios informativos, troles y demás, hacia lo que se gesta desde la intendencia de la municipalidad. Yo muchas veces pienso y digo, ¿para qué sirven o para qué están muchos de los ediles de nuestra ciudad dentro del Consejo Deliberante? Y hay algunos que empiezan a hacer campaña cuando me parece que la campaña es por sí misma, falta mucho tiempo, y para la cual también estos ediles fueron puestos ahí para empezar a dar respuestas desde los barrios para cada uno de los vecinos. Y cuando te encontrás con concejales que empiezan a ser apócrifos, uno se alarma porque dice, caramba, yo lo único que pedí es que este me represente a mí. Yo lo único que creí entender en la funcionalidad de un edil es que este me va a estar representando de las cosas que yo le puedo solicitar y de las cosas que podemos hacer o lograr. Y hay concejales de la oposición que indudablemente yo no sé
Sí,

0: ¿Son escupidos o sencillamente tienen ganas de laburar o no? Hay otros que intentan colocar piedras cuando cada vez este carro de obras, de servicio, de muchas cosas que le falta al ciudadano común y corriente, y que se gesta de a poco, cuando se puede, bueno. Y hay mucha demagogia entre todos ellos, y hay algunos que hablan bien, hay otros que quieren intentarlo hacer, hay otros que acusan. Pero hay otros que también empiezan a violar un montón de cuestiones. Está el que viola porque se va e inaugura o cree inaugurar una plaza, cuando en realidad eso no tiene nada que ver con el legislativo, sí con el ejecutivo. Y otros que alzan su voz en la funcionalidad de la Cámara del momento. También ocurrió ayer en el Consejo Deliberante. Y no es que uno quiera hablar mal o bien de los oficialistas o de los opositores. Lo que pasa es que todos necesitamos tener una convivencia un poquitito más tranquila. Y me parece que en esto tiene mucho, pero mucho que ver la calidad y la calidez de cada uno de los diferentes ediles. Y muchas veces cuando te vas, o cuando uno empieza a mirar lo que pasa en el Consejo Deliberante, y permítanme la expresión, va a sonar muy fuerte, pero muchos de los ediles van a hacer lo que yo le voy a decir. Se van a medir quién la tiene más larga. Y en esto, señores, el pueblo la tiene más larga. Y saben una cosa, es al pueblo a quien debemos y le tenemos que dar y rendir el servicio para la cual fuimos elegidos. Después el show, el mediatismo o el vedetismo de por medio no le sirve ni a vos mismo, mucho menos al ciudadano que confió en vos. Hablo de la oposición, pero también tengo que hablar del pseudo oficialismo dentro del Consejo Deliberante. Porque cuando vos empezás a derrapar, cuando ya empezás a ir no de la banquina, sino que ya te fuiste al zanjón, y de ese zanjón querés salir rebustecido, no sé por qué ni con quién, pero empezás a hablar pavada, y muchas cuestiones que empiezan a salir desde los medios, y empezás a hablar mal con epítetos y demás de una gestión, me parece que es ahí en donde está cerrando el vizcachazo, Sosa. Me parece que tenemos que acompañar en todos, o sencillamente estos tiempos no son para tibios, ¿eh? Les aclaro, estos tiempos no son para tibios, ¿eh? Entonces, le pido a todos los concejales un momento de mesura y empezar a poner la barba en remojo, que es necesario para los tiempos para los cuales vivimos. Para pensarlo, ¿eh? Señores, nos vamos un ratito hacia el teléfono, porque es necesario ir para consultar y para ver de qué forma y de qué manera empieza a gestarse algo muy, pero muy importante, y que tiene identidad formoseña y que tiene que ver con la Expo Rural. Para ello, ya lo tengo el presidente de la Sociedad Rural de Formosa en el teléfono, lo tengo al señor, a quien agradezco, Alfredo Maglietti. ¿Cómo le va a usted? Jorge Castaño lo saluda, ¿cómo está?
1: Buen día, buenas tardes, Jorge, para vos y toda la audiencia.
0: Muchísimas gracias por estos minutos. Sé que hay mucho, pero mucho laburo. Esto habla a las claras de que indudablemente también el ciudadano o el provinciano estaba esperando esta expo ganadera. Digo, ¿con qué expectativa o con qué perspectiva arranca todo el desarrollo de la Expo Rural?
1: Bueno, ya estamos en la víspera. Mañana temprano empieza la cura de las razas. El predio se está acomodando para recibir a todos los invitados, a todos los amigos que nos van a acompañar el fin de semana, creo que se presenta favorable. Uh-huh. Así que está todo dado para que sea una gran fiesta y que quieran, todos los que quieran venir a la Expo Formosa, 81 exposición, sí, de agricultura,

0: ganadería, granja, industria y comercio. Los esperamos a todos. Y lo más importante, Jorge, es está absolutamente gratuita, no hay que pagar nada.
1: Ah, fantástico.
0: Nada más venir y poder ingresar y ahí ver todo lo que van a ver es absolutamente gratuito la entrada.
1: Ahora, ¿cuánto tiene

0: Formosa siempre recibimos el apoyo de todos los comerciantes, de todos los empresarios que vienen a exhibir sus productos y nos acompañan, porque saben que trabajamos, creo que con seriedad, y vamos a dar lo mejor para que Formosa tenga un atractivo más turístico, como es esta expo, para toda la ciudadanía.
1: En la Expo Rural de Palermo, hace poco tiempo atrás, ganó una competencia importante una de las grandes marcas que tiene Formosa en Clorinda. Digo, ¿va a estar exponiendo también esto aquí en nuestra provincia? Digo, ¿esta cuestión como para ir revalorizando un poquitito lo que hacen ustedes?
0: Por supuesto que sí. Quiero que vengan a ver la genética que tenemos en Formosa. Tenemos, creo que, una de las mejores genéticas del Nordeste. La verdad que es un trabajo muy importante de parte de nuestros cabañeros, y han recibido uno de ellos un justo reconocimiento en Palermo, en la Expo Nacional más importante del país. Obtuvieron el primer premio, así que creo que ya no hace falta agregar más nada. Abra a las claras el potencial que tenemos como provincia productora de ganadería, que tenemos excelencia, así que nada más. Van a estar los animales acá, el que quiera, como digo, repito, venir a visitar y ver todos esos animales. Tenemos no solamente bovinos, tenemos caprinos, tenemos bufas, así que una fiesta completa.
1: Perfecto. Ahora, cuando hablamos de genética, ¿cuán importante es la genética y el cambio que ha tenido cultural, el cambio, si se quiere, también desde los grandes empresarios, como para poder invertir en cambiar la genética y fundamentalmente empezar a tener estos tipos de premios a nivel nacional desde Formosa?
0: Es muy importante, Jorge, porque, como sabés, digamos, la exportación que hace de la Argentina de carne hace de que los mercados internacionales, para poder acceder a los mercados de mayor valor, donde mejor pagan el kilo de carne, como son Europa, Estados Unidos, necesitamos tener productos de calidad y además de acorde a las exigencias de esos mercados, de los estándares que manejan. Entonces, si uno no tiene un producto de primera calidad, le es difícil acceder a esos mercados. Y esa, para eso se necesita que el campo, que el productor tenga rentabilidad para poder invertir. Y también necesita, por supuesto, los créditos que todavía no están para el sector, para poder invertir y producir más y mejor.
1: ¿Cuántas cabañas van a participar de todo esto? ¿Y cuándo es el día del remate? Porque me parece que aquí también es importante destacar esto, el hecho del trabajo de cada una de las cabañas, exponiendo, por supuesto, sus mejores razas, las mejores ofertas y, fundamentalmente, el tema del remate, porque me parece que con eso también empezamos a retroalimentarnos mutuamente.
0: Mira, no te sé decir cuántas cabañas participan, pero sí te digo la cantidad de animales que están acá.
1: Por favor.
0: Hoy, así que la admisión veterinaria son 9 animales bovinos que ya están en su respectivo box, con sus camas preparadas, comida, y esa es la cantidad de animales que tenemos en la muestra. Además, tenemos 300 búfalos, además, una cantidad importante de caprinos, de bovinos, así que, como te digo, está todo para que los chicos que viven en las ciudades quieran venir a ver, van a poder ver todos los animales que el productor formoseño que se cría, que se hacen acá en Formosa, y la excelencia, porque esta es la muestra ganadera, la Expo, no permite el ingreso de animales que no sean puros de pedigree inscritos en la respectiva
1: Fantástico.
0: Asociación de razas blanco, Bradford y Brahman, como es el caso de los animales que están ahora.
1: Qué bueno, qué bueno. Ahora, el día de mañana, por la mañana, seguramente muchos colegios e instituciones educativas van a tener la oportunidad de llegarse, de estar. ¿Cuán importante es para ustedes, digo para la organización fundamentalmente, el hecho que las escuelas técnicas tengan esa participación? Y cuando digo escuelas técnicas, me quiero referir fundamentalmente a muchos que están cerquita en el interior, Misión Laicí, por ejemplo, que tiene la escuela agrotécnica. Digo, ¿estas cuestiones también es muy importante para ustedes?
0: Importante para nosotros la presencia de la escuela hoy en el porque nosotros a los chicos debemos inculcarles que el campo es un aliado en lo que hace al trabajo, a la producción y a la

0: la grandeza de un país, que somos aliados, que trabajamos para eso, y es importante que conozcan y vean lo que cuesta producir un huevo, lo que cuesta producir un kilo de carne, cómo se produce, cómo se hace, de manera tal de que no se lleven el concepto de que uno va al mercado y a buscar en la góndola producto que lo desconoce absolutamente todo el trabajo que hay atrás. Y por eso creo que es muy importante que vengan los chicos y se eduquen en esa, en esa, en ese conocimiento que le va a permitir tener una mejor visión de lo que es el campo argentino.
1: Perfecto. ¿Cómo se va a desarrollar estas tres jornadas, desde mañana y hasta el próximo domingo? ¿Qué vamos a tener? ¿Vamos a tener artistas? ¿Vamos a tener un sinfín de cuestiones? Pero quisiera que usted me lo vaya diciendo de a poquito.
0: Bueno, el día mañana, el día miércoles pasado, próximo pasado, ayer tuvimos la charla que teníamos previsto en nuestra sede sobre mercados, carne en el mundo. Recibimos la visita del ingeniero agrónomo Tomás Muti, representante del Instituto de Promoción de la Carne Vacuna Argentina. La verdad es una charla muy fructífera, muy buena. Los participantes se retiraron muy satisfechos, pero se dio un panorama muy claro internacional y nacional de las carnes. Mañana, si la actividad es temprano, empezamos la cura de las distintas razas que se presenta, como te dije, las tres razas que participan, que son las razas que criamos, la Brahma, Bradford y Brangus, también Bubalino, la cura de la raza de ganado menor. Entonces, todo el día vamos a estar con esas curas, y el día sábado ya arrancamos con el acto oficial de inauguración y ya vamos a empezar con todas las actividades que tenemos previstas, que son un montón. Todos los stands, los parques de comida, lugares para comer, tenemos parques de diversiones para los chicos, tenemos carreras de moto, tenemos espectáculos de estrella criolla, en fin, un sinnúmero de actividades.
1: Perfecto.
0: El sábado y el domingo. Y por siempre, por la tarde, noche, tenemos espectáculos musicales con música en vivo.
1: Interesante. ¿Hay artistas que ya están, se puede decir, Alfredo?
0: Claro, el grupo de, por ejemplo, el grupo de Raíz, un grupo vocalista muy importante,
1: sí,
0: famosa. Nacho y Juanse, que son dos chicos que están descollando ya, sí, en todos los escenarios. Importante, Tito Ábalos.
1: Sí.
0: Pido letra.
1: Sí, sí, Tito Ábalos de Villa Escolar.
0: Exactamente. ¿Qué artista se presenta? Tito Ábalos de Raíz, Nati Pance. Hay un montón más, pero alguien me está...
1: Sí, está bien, Alfredo. No hay problema, Alfredo. Lo importante es que esto mañana se inaugura y a partir de mañana ya podemos visitar y empezar a sorprendernos con todo lo que tiene.
0: Exactamente.
1: Perfecto. Alfredo, quiero agradecerte estos minutos con nosotros. Sé que tenés mucho, pero mucho laburo. La próxima semana, ya cuando las cosas se estén un poquitito mejor, vamos a tenerte en el piso de la radio y vamos a ir viendo un poquitito todo el balance final. ¿Te parece?
0: También se presenta Lucas y la FU21.
1: Bueno.
0: Se presenta, bueno, ya te comenté, Tito Ábalos, Neri Brites.
1: ¡Qué bien!
0: Lema, Juventud Formosenia, Grupo Pacheral. Bueno, Nacho y Juanse, que también te comenté, y
1: sí, ahí, si tú me vas a... Ah, no, tenemos una hermosa cartelera de artistas, ¿eh? ¿Hola? Bueno, lo perdí a don Alfredo Maglietti, ¿eh? Lo perdí. Bueno, de toda forma y manera, no te olvides, ¿eh? Mañana arranca la Expo Formosa, la 81ª edición, y por supuesto, estamos todos invitados a compartir. Formosa va a tener un papel muy, pero muy importante, y cuando digo Formosa me refiero a los ciudadanos. Esta Expo, la 81ª edición, pero también vamos a tener la novena de la Toda Costa. Y de eso, quédate conmigo porque vamos a hablar un ratito, ya con visitas en el piso de la radio, con el director de Habilitaciones Comerciales, Wally Olmedo, y sobre todo vamos a estar hablando un poquitito las realidades de las habilitaciones comerciales. ¿Hay más cierre que habilitaciones? ¿Por qué se da este factor? ¿Y cómo está golpeando lo que ya es de público conocimiento a nivel regional y por qué no en Formosa también, ese golpe que llegó con el cierre de Carza o

0: su inmundo, como lo quieras considerar. ¿Cuántas familias quedaron aquí en Formosa sin laburo? Bueno, mucho, mucho para informarte, quédate conmigo. Somos vos, somos Última Noticia, estamos en Radio del Sol hasta las 21.
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2: Es la hora 19:38 minutos.
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0: Señores, estamos de regreso. Gracias por esperarnos, gracias por estar y gracias por compartir nuestra propuesta informativa cada jornada de lunes a viernes. Esto es Última Noticia. Les dije, ¡upa! ¡Epa! ¡Epa! ¡Epa! ¿Eso es lo que se viene? Fantástico. Muy bueno, che, muy bueno. Ojalá que se dé. Ojalá que se dé, porque esto es muy, pero muy importante y ya lo vamos a charlar. Estoy con el director de habilitaciones comerciales. Estoy con el amigo Walter Wally Olmedo, aquí en el piso de la radio, a quien le agradezco la oportunidad y la posibilidad de poder charlar. Y sé que es cierto, casi que no va a muchos medios y elige, si se quiere de alguna forma, Radio El Sol. Pero él dice eso. Yo sé que es mentira, pero bueno, más allá de todo, bienvenido. ¿Cómo te va, Walter?
1: ¿Cómo estás, Jorge, querido?
0: Mirá cómo arrancamos.
1: Hoy te veo. Hoy está sensible, mi amigo.
0: Sí, hoy estamos sensibles y estamos dando. Ya hice una suerte de introducción.
1: Está como mi señora.
0: No. Antes que nada, tengo que felicitarlo, mi amigo. Esta es una charla amena y fundamentalmente tiene mucho que ver con la funcionalidad, pero yo no puedo, porque ya me lo planteó la familia, y tengo que felicitarlo. ¡Caramba! ¿El Benjamín que tenés? Sí. ¿Es el próximo Pichot?
1: Sí, sí. La verdad...
0: ¿Te sorprendió?
1: Sí, me sorprendió porque su primer balón, digamos, a los 5 años fue una pelota ovalada que generalmente uno...
0: Pero eso tenés culpa vos.
1: Sí, no, nosotros acompañamos. En principio, después, a mí me gusta mucho el deporte, el motocross. Uh-huh. Y fui por ese lado. De hecho, le compré una moto. Después le compré una moto eléctrica. Él a los 3 años ya comenzó a andar su bicicleta. Uh-huh. sin pedal y
0: sin
1: y
0: la ruedita.
1: Bueno, y ya. No, sin pedal porque... claro, una patacleta. Y de ahí pasó a la moto. Eso le dio estabilidad y después ya... Primero agarró la moto que una bicicleta sin las rueditas. Y empezó a tener sus primeros pasos. El tema fue que a los 5 años ya estaba en la pista de motocross.
0: ¡Ah, la pipeta!
1: Y cada vez la velocidad era mucho más elevada, era mucho más riesgoso todo. Y bueno, la madre, me cortaban las piernas. y ahí... evaluamos en que haga otras actividades. Uh-huh. y una de las actividades fue

0: hockey y
1: Y rugby.
0: rugby. Y bueno, y en el rugby, y fútbol también hace.
1: ¿Hace los dos?
0: Hace también fútbol.
1: No, no, pero la verdad te tengo que decir, muy bueno lo que estoy viendo como producto para lo que se viene, ¿eh? Y tiene mucha, mucha inteligencia, tiene mucha velocidad, es muy rápido, pero sobre todas las cosas tiene mucho
0: Sí.
1: acción, reacción, y va
0: No
1: y
0: tiene
1: algo,
0: miedo.
1: algo es justo lo que te iba a decir, es muy encarador.
0: Sí. Mira, yo te voy a decir algo. Estuvimos en el encuentro, aprovechando que vamos a hacer un popurrí del
1: Sí,
0: tema,
1: sí, sí, sí.
0: que parece interesante, ¿no? Yo por primera vez viajé. Yo no soy del palo del rugby.
1: Sí, lo sé.
0: No, no jugué nunca rugby. Pero bueno, siempre el padre del el canal y ESPN, todos los canales de deporte.
1: Y salta todo.
0: Sí, cualquier tipo de deporte, miro, nada más que eso.
1: ¿Dónde está? ¿Dónde está?
0: Él
1: ¿Está en Naguará?
0: está en Aguara, justo están
1: Ajá,
0: entrenando ahora.
1: ajá.
0: Y viajamos a Corrientes, a un encuentro que hizo Aranduroa. La verdad que tuve también el placer de
1: Sí.
0: viajar con él en el colectivo, esa experiencia
1: Sí,
0: de padre e
1: única,
0: hijo,
1: única,
0: sí.
1: única.
0: Y bueno, los chicos de. Él tiene 7 años, pero juegan en los chicos de 8 años, M8. Y el M8 es como que viene una camada importante, y participaron en un encuentro que estuvo gente de Jujuy, gente de Resistencia, vinieron gente de Córdoba, de Santa Fe, de Misiones. 14 años que no venía a Misiones.
1: Upa.
0: Y bueno, un encuentro hermoso de rugby. Y la verdad que fue un éxito, porque todos los partidos que jugaron, empataron uno y ganaron todos los partidos. O
1: A
0: sea
1: la
0: que
1: que peta.
0: hay una buena camada
1: Qué
0: de
1: lindo,
0: chicos
1: qué lindo,
0: que
1: qué
0: andan
1: interesante.
0: muy, pero muy
1: Ahora,
0: bien.
1: ya que estamos hablando de deporte, digo, ¿cuán importante es el hecho de que a través del deporte se involucren un montón de cuestiones que tienen que ver con, primero, la vida social, el crecimiento y fortalecimiento en los lazos familiares, que me parece esencial, pero fundamentalmente esta suerte de comunión familiar? Pero también hay algo muy importante que atraviesa de manera transversal y que tiene que ver con la sociedad y los emprendedores, los empresarios que se involucran. Digo, esto que tantas veces hablamos entre el público y lo privado, aquí también hay una suerte de conexión importante.
0: Sí, la verdad que sí. Hay una conexión del sector privado, del sector público, sí o sí. Pero también, sobre todas las cosas, quiero destacar el compromiso de los profesores. O sea, en el caso del rugby, los profesores no van por un sueldo.
1: Entiendo,
0: También
1: entiendo,
0: que yo,
1: entiendo.
0: te digo, desconocía el mundo de rugby. Mi hijo está en Aguará, pero pensé que tenía otra cosa en la cabeza, ¿no? Y la verdad que me sorprendió para bien. Y bueno, veo los profesores, cuatro profesores, dos varones, dos mujeres, cada uno con la categoría M6 y M8. Hablo de eso, pero están todas las categorías. Y van por pasión, no cobran un sueldo. Y ese compromiso social que existe también,
1: Sí,
0: ¿no?
1: está bien, está bien.
0: Y después, bueno, tratar de que fomentar a los chicos también los valores. Veo que tiene que haber mucho respeto. Los chicos no tienen que decir malas palabras.
1: Epa,
0: Se tienen que
1: epa,
0: respetar a los compañeros.
1: epa. O sea, sos jugador, pero ojo, violencia no.
0: Violencia cero. Y la verdad que es importante que, dentro de un deporte que uno tiene un prejuicio
1: ¿Cierto?
0: sobre el deporte,
1: ¿Cierto?
0: de que mi hijo hace los tres deportes, y el fútbol es mucho más, en el roce del cuerpo, es mucho más violento
1: Que el rugby.
0: que el rugby. Claro, porque el roce que existe entre ir a la pierna directamente por un error,
1: Claro. Y el otro
0: ¿entendés?
1: es un contacto más físico.
0: Más físico, porque vos estás
1: Vos estás.
0: preparado al que te van a venir a golpear. En el otro no. En el otro
1: Es intempestivo y hasta
0: Y
1: inclusive...

0: destiempo,
1: destiempo,
0: ¿entendés?
1: exactamente.
0: Entonces, tiene toda una cuestión y el entrenamiento es mucho más riguroso, la alimentación, crecen, es impresionante lo que crecen los
1: Sí,
0: chicos.
1: porque
0: Sí,
1: tu chico tiene 7 años, pero tiene,
0: tiene un
1: no
0: porte,
1: sé, de 9.
0: sí,
1: Bastante,
0: impresionante lo que
1: sí.
0: crecen y bueno, y se enganchan y después también hay otra cuestión, que el tema físico, por ejemplo, hay chicos que son chicos más rellenos,
1: Sí,
0: digamos,
1: entiendo.
0: o por ahí tienen otro tipo de dificultades también, pueden practicar tranquilamente. En cambio, el fútbol es más complejo. Entonces,
1: Y aquí hay una inclusión
0: hay una inclusión
1: importante.
0: muy importante.
1: Digo, este es el último.
0: Entonces, sí, ya no.
1: Porque vos manejás en tu vida privada, manejás todas las escalas,
0: Todas
1: ¿eh?
0: las escalas, sí.
1: Ascendente y descendente.
0: Sí.
1: Y acá terminaste. Y
0: 15, 15, 13,
1: ese
0: 17.
1: es el que te está.
0: Es el que me está matando.
1: Estoy hablando con Walter Olmedo, es el director de habilitaciones comerciales de nuestra municipalidad. Hemos arrancado de esta manera descontracturada, pero también la realidad nos golpea. Y le tengo que preguntar, porque forma parte y es parte de todos los funcionarios de la municipalidad. Digo, cuando vos encontrás, Walter, esta cuestión que está a horas nada más de empezar a desarrollarse, que se llama a toda costa, novena edición. Con mucho para ofrecer, pero también con mucho de lo que ustedes gestan, porque esto es irreversible para la sociedad informar, que es autosustentable. Hoy por hoy, hablar de autosustentabilidad es casi casi como una utopía, y sin embargo ustedes lo han podido lograr. Digo, esto obedece a un trabajo concienzudo, a un mensaje vertical, si se quiere, de parte del intendente. De decir, esto tenemos que hacer, porque los recursos lo van a tener que generar ustedes tarde o temprano. Y ustedes a ese desafío le han puesto un montón. Digo, ¿este es el resultado?
0: Sí, realmente, la verdad, 9 años fueron un montón.
1: Sí.
0: Y en estos 9 años, creo que todas esas cuestiones que nosotros necesitábamos convencer al sector privado a que ese aporte o el alquiler del espacio para su stand era justamente para poder solventar el evento. Entonces, ahora es mucho más, entre comillas, sencillo. Ya saben ellos
1: Claro.
0: cuánto es el precio y vienen y lo
1: ¿Cuál es el
0: abonan.
1: canon para el lugar que yo quiero?
0: Sí.
1: Punto y aparte.
0: Punto número uno. Segundo, es tan importante el evento que genera algo muy dinámico en la economía dentro de ese evento que dan resultado para el que va a poner y va a apostar a un stand. Entonces es rentable. Es rentable para él y para el municipio, que también, digamos de una manera, cuando más recaudemos, mejor artista vamos a tener.
1: Ahora,
0: Entonces hay empresas que directamente preguntan, ¿cuánto es para una empresa? Queremos los bancos, empresas importantes que quieran estar, empresas de otro lado que vienen.
1: ¿Inflalandia? La que está ahora, digo,
0: Sí.
1: no es de acá, sin embargo, apuesta, habrá pagado su canon para poder utilizar todo
0: Sí
1: ese
0: o sí.
1: predio que
0: Sí.
1: lo están empezando a ocupar desde anoche.
0: Sí.
1: Digo, esta cuestión es importante, y como vos decís, no tan solamente para el emprendedor o para, en este caso, Inflalandia que estamos hablando,
0: Sí.
1: sino fundamentalmente también es la sorpresa y la novedad para el que reside acá y que también después le potencia a ello con el pasaje, con el tema de los tickets y demás. ¿Cuánto sale traer estos tipos de novedad para el formoseño?
0: No, para el promoción sale 0 pesos. Y por eso, el éxito que tiene el evento, imagínate que atraviesa la provincia y aparecen estos tipos de
1: Porque este, ¿de dónde es? ¿De Córdoba?
0: esto de Córdoba, sí.
1: ¿Inflalandia?
0: Sí.
1: Pero es majestuoso.
0: Exactamente. Y entonces viene exclusivamente para el evento. Y así un montón de gente que quiere venir.
1: ¿Cuántos

0: atractivo trae? ¿Tenés idea?
1: Yo la verdad no tengo idea cuánto trae, sé que es un tiene un atractivo en el volumen, algo que nosotros no vamos a tomar dimensión porque lo están armando justamente
0: Sí,
1: ahora.
0: no lo estaban terminando. Yo hasta anoche lo vi.
1: ¿Entendés? Entonces,
0: Y hoy a la mañana pasé y estaban limpiando.
1: sí.
0: Estaban limpiando
1: Sí, una
0: los
1: locura.
0: plásticos.
1: Sí. Por eso, tampoco no te puedo dar porque ahora lo vamos a conocer todo, ¿no?
0: O sea, todos lo vamos a sorprender como el Mitaí que va a ir a jugar.
1: Sí, exactamente. Entonces, y eso también eso es lo bueno, que nosotros siempre marcamos en este tipo de eventos cosas novedosas,
0: Sí,
1: ¿entendés?
0: sí.
1: Y eso nos diferencia, o sea, nosotros te vamos a ofrecer algo nuevo.
0: No se repite, en los 9 años creo que no se repitieron, además de los artistas, no se repitieron
1: Sí,
0: las cosas que trajeron.
1: sí.
0: Y yo te estaba por hacer una consulta, porque en uno de esos eventos de estos 9 años, habíamos traído, haremos, dijo el
1: Sí, no,
0: mosquito,
1: sí, está bien.
0: ustedes trajeron, y vos fuiste parte fundamental, la empresa Steel con algo que hicieron y que fue,
1: Escultores. Campeonato Argentino de Escultores.
0: bueno, no somos Resistencia, pero sí en Formosa se gestó algo de esa característica.
1: Ellos participaron.
0: Bueno, ahora yo digo, estos tipos o esta característica que traen y que van cambiando y que van innovando ustedes, digo, ¿cuánto les sirve y cuánto esfuerzo hacen para poder gestar todo eso?
1: Mirá, nos sirve un montón. El esfuerzo son los. A ver, los resultados del evento generan que la empresa, aparecen como esto, este
0: Sí,
1: campeonato,
0: sí.
1: que ellos ya sabían que teníamos el evento y se ofrecieron para venir a realizar el evento acá en Formosa. Nos dijeron, ¿cuánto cuesta los espacios? Tanto, perfecto, queremos estar. Nosotros. La empresa Steel se encargó de pagar a los escultores su estadía, la comida y le dio los premios. El
0: Sí,
1: municipio
0: sí,
1: no.
0: sí. Sí, porque Steel le entregó motosierra, le entregó premio en efectivo y demás,
1: Y
0: me acuerdo.
1: aparte de que no, nos, que nos quedó la plata del canon para poder solventar el
0: Claro.
1: evento, nos regaló las
0: Las
1: esculturas
0: esculturas, que
1: que
0: eran 12,
1: están, sí, que están distribuidas
0: distribuidas en la ciudad.
1: en la ciudad, o bueno, algunas están ahí
0: Sí,
1: en el.
0: en el paseo de ferroviario.
1: Sí.
0: Ahora, digo, estas características se van a ir multiplicando, digo, yo hablo en futuro, porque a mí me parece que la gestión, y esto te lo pongo a
1: Sí.
0: consideración, la gestión que tiene Jorge Alberto Joffre es gestión, experiencia y futuro. Digo, ¿esto es hablar de futuro para lo que se viene?
1: Sí, de hecho. Mira, lo definiste muy bien porque justamente te tiro otro tema hablando de experiencia. Estuvimos en Asunción,
0: Sí.
1: estuvimos en el
0: Hace no
1: evento,
0: mucho.
1: claro, hace un poco estuvimos en Asunción en un evento donde lo inauguró el presidente Sebastián Peña, donde había más de 23 empresas internacionales. Después estaban las que estaban locales, 23 empresas internacionales en el Comité Olímpico de Paraguay se hizo en ese lugar. La verdad que es impresionante la cantidad de empresas que había. Y bueno, nosotros fuimos invitados a través de CAME, a través de la Cámara Industrial de Jóvenes de Paraguay, que estuvieron, lo conocieron al intendente, vinieron a visitar acá a Formosa, entonces ahí. Tuvimos el lazo, esa conexión. Y cuando llegamos al lugar, la organización del evento nos hicieron una entrevista.
0: Ah, interesante.
1: Y ahí nos preguntaron de dónde éramos, que éramos de Formosa y que éramos funcionarios del municipio. Dije, ¿qué hacen acá? ¿Por qué están acá? Cuando es.
0: Claro.
1: Entonces nosotros le dijimos que estamos acá por una invitación justamente de la Cámara Industrial. Y que el objetivo y la idea es que nosotros nos capacitemos, conocer un mundo que nosotros no conocemos,
0: ¿Cierto?
1: que es el mundo.

0: la Cámara Empresarial de Jóvenes, porque hemos traído aquí en el piso de la radio, y que eso también empiece a trascender y que los jóvenes se empiecen a involucrar. Digo, ustedes también tienen que empezar a estar a la altura de esos jóvenes, pongamos sub 30, y de la cual ya nosotros hemos pasado eso, digo, para empezar a actualizar, pero fundamentalmente para poder empezar a entablar cosas que a corto o mediano plano se pueden ejecutar.
1: Sí, por supuesto. Justamente la idea es esa, ¿no? O sea, creo que estamos en las condiciones de decir, bueno, empecemos a trabajar con los jóvenes, con los empresarios también, obviamente, pero más que nada fundamental con los jóvenes, ¿no? El municipio está a la altura de la circunstancia, porque fuimos trabajando con actualizaciones de ordenanza.
0: Sí.
1: Hemos trabajado también con el personal, con la capacitación. Hemos hecho una inversión, el intendente ha hecho una inversión importante en toda la parte informática. O sea, justamente la idea era facilitar y agilizar el trámite, que ese objetivo lo pudimos lograr. Y con eso pudimos ir avanzando, ¿no?
0: Sí.
1: Y ahora estamos en una etapa, en otra etapa, ya de involucrarnos más con, sí, con el sector privado, de conocer actividades que lo están realizando dentro de la ciudad o que quieren realizar. O sea, y es sumar, ¿no? Es ir sumando, ir ayudando, creando cosas.
0: Esta consulta que te voy a hacer, te la voy a dejar para después de la pausa. Quiero que me hables un cachito de algo que yo empecé hoy y que empecé a criticar diciendo la funcionalidad dentro de las instituciones tiene que tener fundamentalmente algo muy importante, que cada uno tiene que ocupar sus roles. Y cuando vos te encontrás con ediles, que hay algunos que hacen shows,
1: sí,
0: que hay otros que empiezan a criticar la gestión sin haber gestionado absolutamente nada, e inclusive hablando con epítetos más o menos agradable o desagradable hacia el género,
1: sí,
0: digo, ¿uno tiene que levantar la guardia como funcionario o uno tiene que redoblar el esfuerzo como funcionario para lo que se viene? Tenerlo en cuenta, por favor, Walter,
1: sí, sí,
0: porque luego de la pausa venimos para responder esto, pero también para hablar sobre todo lo que tiene que ver con las habilitaciones comerciales y fundamentalmente sobre el rol que tiene este departamento dentro de la municipalidad en el crecimiento ciudadano que se sigue gestando a pesar de todo aquí en Formosa. Walter Olmedo está con nosotros. ¿Te quedás? Hasta la 21 somos vos.
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1: Es la hora 20, 8 minutos.

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4: Muy bien, señores, estamos de regreso, ¿eh? No, salió, ¿no? Estamos todos contentos acá. Estamos hablando con Wally Olmedo, director de habilitaciones comerciales. Te dejé una pregunta, mi amigo, y bueno, me agradaría poder conocer un poquitito tu criterio y tu parecer de esto de que hay muchos que se empiezan a involucrar en cuestiones que no deben, hay otros que hacen show, los ediles, y fundamentalmente cuando se empieza a defenestrar, casi como normalizando todo, al género y fundamentalmente a la gestión. Digo, esta cuestión es, ¿lo lleva a ustedes a redoblar el esfuerzo, levantar la vara, hacer caso o hacer caso omiso?
5: Mirá, yo creo que las dos cosas. Desde mi punto de vista, tengo una opinión personal que sí o sí vamos a redoblar el trabajo, estamos acostumbrados a esto, pero cuando...

0: Cuando se mete con una compañera, ahí sí no tenemos que involucrar, ¿no? Me parece de mal gusto que utiliza una compañera como blanco, ¿no? Y la verdad que no entiendo también sus contradicciones, porque por un lado sé que
1: Hacemos una cosa y por el otro.
0: hacemos otra, ¿no? Y después también dice que él es autosustentable y que no cobra ningún tipo de trabajo que realiza. Entonces, la gente, como se dice en la calle, pues yo soy de barrio, no es boluda.
1: No.
0: Entonces, ¿cómo va a decir de que no cobra y está utilizando una moto niveladora que vale unos millones? Tiene un otro tipo de maquinarias para poder realizar lo que es el perfilado de la calle, enripiado.
1: Lo que sea.
0: Claro, utiliza camiones, utiliza materiales como el ripio, utiliza un equipo de gente que hace desmalezado, justamente también utiliza motosierra para poder cortar los árboles. O sea, tiene todo un equipamiento. Yo me pregunto, y la gente también, ¿qué empresario o qué sector privado es tan generoso de alquilarle gratuitamente todo ese equipamiento que vale millones de pesos en gasto de materiales, gasto de combustible, gasto de todo un equipo de personal
1: Logística
0: de logística
1: y recurso
0: y
1: humano.
0: recursos humanos? O sea, pregunto, ¿hay algún empresario que en este momento,
1: ¿Es generoso?
0: donde la crisis, donde las empresas están paradas, que echaron un montón de gente, que quedaron en la calle de albañiles, de contratistas? O sea, ¿a alguien le sobra toda esa plata para poder hacer todo ese trabajo? Pregunto. ¿O viene de la plata del pueblo, o de los ciudadanos, de los impuestos? ¿De dónde viene esa plata?
1: Buena pregunta, buena consulta, que como dijiste, la gente no es boluda.
0: Entonces,
1: La gente no es
0: no es
1: boluda.
0: boludo,
1: Y
0: entonces,
1: yo siempre voy a esto, que a mí me parece que los ediles son consensuados y son muchas veces elegidos por muchos de esos vecinos de los diferentes barrios y que apuestan a este edil, a aquel edil, a aquella, a quien fuere, para empezar a que empiecen a escuchar sus voces en reclamos, en soluciones, en consultas, en ideas, en lo que fuere. Ahora, este edil me parece que, además de faltar el respeto a sus propios, está faltando el respeto a la mayoría, que es aquel que no lo votó. Pero, punto y aparte, más allá de esto, y fundamentalmente en lo que tiene que ver con la funcionalidad, hoy, la tarea que ustedes hacen dentro de lo que es habilitaciones comerciales, ¿es muchas las aperturas nuevas que hay? ¿Y cómo fuera de micrófono estamos hablando de un emprendimiento que llegó hace poco en Formosa y que tiene mucho que ver con las temporadas estivales? ¿De qué manera también esos tipos de comercio van gestando nuevas redes de laburantes dentro de la ciudad y que no aparecen porque son bonitas las cuestiones, sino porque aparecen con las posibilidades que también ustedes gestan desde habilitaciones comerciales?
0: sí, mira, el número tenemos, que vamos en el mes octavo del año, tenemos más de 400 habilitaciones y 200 bajas.
1: 400 habilitaciones
0: Sí,
1: nuevas.
0: nuevas.
1: Hay un superávit, punto.
0: Punto número uno. Segundo, en esta situación que todos conocemos,
1: De coyuntura económica
0: que hay una
1: horrible, sí.
0: recesión y también vamos a anexar, digamos, en ese sentido.

0: a lo que pasó en esta
1: Sí,
0: semana con el cierre
1: sí.
0: de Musimundo.
1: ¿Cuántas familias quedaron afuera? Acá en Formosa.
0: Desconozco la cantidad de
1: Pero
0: familia, pero son tres locales que nosotros
1: sí,
0: tenemos registrado, ¿no? Son.
1: me parece, discúlpame que te
0: Sí.
1: pise, yo creo que son como, si no son 30, un poquito más de 30
0: Sí.
1: familias.
0: Son familias que están desocupadas,
1: Sí.
0: lamentablemente. Pero bueno, y en ese sentido, también nosotros no tenemos hasta ahora, no tenemos la solicitud de la baja del local.
1: Ah, bueno.
0: O sea, técnicamente
1: Están en la alta.
0: están, claro, no están en mi registro de baja
1: Bien.
0: hasta el momento.
1: O por lo menos no están en los 200 de baja.
0: No están.
1: Fantástico. Está bien.
0: Entonces, desconozco la situación porque es una cuestión netamente privada. Sí manejo información porque se ve en los medios y los reclamos que realizan los empleados. Y hasta ahí llegué, o sea, no hay forma. Ahora, en esa situación, también volvemos a lo que es el municipio, ha tenido una importante injerencia dentro de todo lo que se desarrolla la parte comercial. Y eso es, hemos obtenido la confianza con el sector privado por la gestión que se hizo.
1: Sí.
0: Entonces, desde ahí partimos, hemos trabajado, por eso hablamos de ese vínculo con
1: Sí,
0: CAME,
1: sí, sí, sí.
0: hablamos de ese vínculo con esas invitaciones que tuvimos a nivel internacional, en el caso de Paraguay. Entonces estuviste antes de que ingrese yo, estuviste con la gente de La Rural. Nosotros estuvimos en un encuentro de jóvenes también acá en La Rural, que lo organizaron los chicos de La Rural, que vinieron más de, creo que 14 provincias diferentes. Y hemos trabajado siempre con el sector privado, en este caso era ganadero. Entonces, siempre estamos tratando de tener, de vincular esos lazos, para mejor, ¿no? Entonces, y eso ha permitido que mucha gente invierta acá en Formosa y está el Estado, famoso Estado presente, en este caso el Estado municipal, donde encabeza el intendente Jorge Joffre. Entonces, ahí es, digamos, a pesar de esta situación complicada, nosotros estamos acompañando al sector privado en lo que podemos. Tratamos de facilitarles las documentaciones, de darles los permisos, de estar al lado, o sea, de trabajar en forma conjunta. Y estos son más o menos los resultados, ¿no?
1: En la ciudad no es que haya permisividad, sino lo que hay es aceleramiento de muchas cuestiones que tienen que ver con los comercios y, ¿por qué no también con las diferentes franquicias que van arrimándose y que van llegando? Ejemplo Habana, ejemplo Bonafide, ejemplo
0: Mostaza.
1: Mostaza, ejemplo lo nuevo, Duomo, que viene de Misiones. Digo, ¿se empieza a evaluar o empezaste a evaluar cuánta mano de obra activa, directa e indirectamente, se van gestando sencillamente con estos cinco ejemplos de franquicias?
0: Bueno, en su momento Mostaza tiene más o menos entre 20 personas, más o menos, y ahí vas contando. Siempre tienen entre 4 o 5 y de haber fácil 60 puestos de trabajo. Mucho poco, pero están. Y así se van incrementando en los diferentes. Punto. Sí, ha pasado también en otro tipo de análisis que quiero también incorporar a esto, de que Formosa ha cambiado también su forma comercial. Hay una
1: Cierto,
0: descentralización del comercio.
1: cierto, cierto.
0: Entonces, en esa se ha expandido tanto los comercios en la ciudad que antes, en nuestra época,
1: Sí,
0: todo se
1: centro.
0: concentraba en el centro. Entonces, ahora no pasa eso y empieza a haber una transformación y una
1: Sí,
0: evolución
1: sí.
0: de la ciudad.
1: Vos podés tener aquí un ejemplo.

0: otra cantidad de empleo.
1: Sí, eso también, pero que lo que más llama la atención es cómo se descentralizó el comercio.
0: Claro, no tan
1: Entonces,
0: solamente es en la parte céntrica, sino en los diferentes barrios.
1: claro, entonces teníamos primero el microcentro, comenzó otro sector comercial que es el famoso Circuito
0: Sí,
1: 5, que fue la segunda etapa, y ahí empezaron a desembarcar, por algo desembarcan también, Chango Más, supermercados, el hipermercado Cáceres, estaciones, cuando se apuesta una estación de servicio en un barrio, porque es un barrio muy grande, estaciones de servicio, Hierro Líder, bueno, Musimundo también llevó su en el circuito 5, ¿me entendés? Carnicerías como La Querencia, Friar,
0: financieras como Rapicuota.
1: claro, y después tienen todo el servicio también, ¿no? O sea, de salud, tenés seguridad, o sea, tenés escuela, colegio, o sea, tenés todo, el parque acuático, o sea, se hizo una ciudad como una
0: Dentro de la misma ciudad.
1: exactamente. Pero no quedó ahí, se fue, ahora en estos 3 años, se ha transformado ya para la Nueva Formosa. Entonces, la Nueva Formosa, tenés, para darte un punto de inicio, el puente elevado,
0: Sí, y de ahí tenés.
1: y de ahí partís.
0: ¡Bú!
1: Esa avenida es una avenida netamente comercial.
0: Comercial.
1: No tenés prácticamente casas, no
0: Sí,
1: tenés,
0: sí,
1: y
0: sí, sí,
1: es
0: sí.
1: va a comercio. Y lo más llamativo,
0: Tenés heladería, tenés hamburguesería, todo tenés.
1: todas las
0: Panadería,
1: panaderías,
0: farmacias,
1: estaciones de
0: sí,
1: servicio,
0: estaciones de servicio,
1: nuevamente supermercados,
0: corralones,
1: claro, corralones, gimnasios,
0: gimnasios.
1: ¿entendés? Ya van a ir canchas de
0: Sí,
1: pádel
0: sí, sí,
1: seguro, o
0: sí,
1: sea, pues,
0: sí.
1: me dijeron que también van a colocar cancha de
0: Es
1: pádel.
0: más, hasta inclusive tenés ahí lugares de salones de fiestas y demás.
1: Tenés salones de evento, tenés todo. Entonces, creo que también ha cambiado todo. Si bien es cierto, se habla mucho de que esa especulación inmobiliaria que existe en los costos de alquileres, es cierto, pero yo no estoy en condiciones de decir el motivo por qué esos precios se manejan. Pero sí tengo el dato de que muchos propietarios de esos inmuebles que están hace mucho tiempo no viven en Formosa.
0: Es cierto.
1: De hecho, tenés Belgrano y 25 de Mayo. Está en una pantalla. No, no están interesados en alquilar.
0: Rivadavia, 25 de mayo.
1: Rivadavia y
0: No
1: Thompson
0: están interesados.
1: en alquilar.
0: Sí.
1: O sea, hay muchos locales que...
0: Casa Edison.
1: Edison, es un lugar
0: Sí,
1: extraordinario.
0: extraordinario.
1: ¿Me
0: No
1: entendés?
0: quieren.
1: ¿Me entendés?
0: Sí.
1: Y hay muchos locales que
0: Sí,
1: están,
0: sí.
1: pero los propietarios no lo quieren alquilar, desconozco el motivo. Y también existe un donde era que también sacan la foto, pero desconocen también que está al frente del Salón Cultural, sobre la Rivadavia,
0: Sí.
1: semi peatonal. Bueno, todos esos locales, el propietario no está en condiciones de alquilar tampoco. O sea, por más que haya una buena movida económica, no lo van a poder alquilar y va a estar vacío. Y no es
0: Siempre.
1: un problema
0: Del municipio,
1: del municipio ni...
0: sino que es un problema, si se quiere, de parte de los propietarios.
1: Exactamente. No quiero justificar nada de eso,
0: No, por supuesto.
1: solo tiro información para que también la gente conozca, ¿no? Y sepa. De hecho, se alquiló al lado, se trasladó una... Hace muy poco se inauguró, Quebracho se llama, una casa de indumentaria muy importante, y alquilaron dos locales hace muy poco, así que en esa zona se van alquilando marcas, pero ya de ropas de marcas oficiales o registradas.
0: Ah, interesante. Interesante, che. Interesante. Ahora, ¿cuál es la perspectiva que hay? ¿Cuál es la perspectiva que hay fundamentalmente en todo lo que tiene que ver con las habilitaciones y demás?
1: Mirá, siempre es buena o es positiva. Tratamos de que esto realmente empiece a marchar, pero como va la cosa, está muy, muy complicada. Pero bueno, siempre tratamos de buscarle, como dicen, la vuelta, ¿no? Y una son estos tipos de actividades que la Toda Costa, el río Matitereré, ahora

0: Ahora queremos lanzar la Expo Construir
1: Eso se hace en
0: en
1: octubre.
0: octubre. Va, buscamos cosas que podamos colaborar con el sector privado. La última vez fue como algo nuevo, fue la Expo Motor, que realmente funcionó muy bien.
1: Ahora, en el A Toda Costa, ¿van a tener oportunidad de que estos que estuvieron precisamente con la Expo Motor estén presentes? Digo, hay muchas concesionarias que dicen presente
0: Sí,
1: y, por ejemplo, la gente de Luktoff también dice presente.
0: siempre están, tienen su espacio y van a estar presentes. Y también van a estar presentes en la Expo Construir, porque no va a ser solamente, porque vamos a incorporar el sector de herramientas también, que es muy
1: Ah,
0: importante.
1: bueno. O sea, va a haber una diversificación
0: Exacto,
1: dentro de
0: dentro
1: todo
0: de
1: lo
0: eso.
1: que es el programa Construir.
0: Es que nuestro formato es así, o sea, no es un formato así rígido, ¿entendés?
1: Entiendo, entiendo.
0: La idea justamente es, va a haber la fiesta de la cerveza en el mismo lugar, va a estar el Oktoberfest, vamos a tener eventos también, shows musicales, las empresas van a traer vamos a ver qué tipo de artista traen, va a haber el try, que él organiza con la gente de Paraguay, que vienen más de 400 corredores.
1: Esa es la binacional.
0: Esa es la binacional. O sea, es
1: Un paquete
0: una
1: muy amplio.
0: combinación que parece que
1: Bien.
0: no se combinan, pero a la vez.
1: ¿Se inaugura en la Dos Aguas? ¿Cuándo?
0: No tengo fecha, pero sí, se va a inaugurar
1: Es un
0: muy.
1: museo, aclaro.
0: Es un museo que hace muy poco me fui a visitar. La verdad que se pasaron con la parte de arquitectura.
1: Por dentro.
0: Por dentro, sí, por dentro. Esa combinación que entre lo antiguo y lo moderno, en los materiales, esa combinación
1: Atractivo.
0: totalmente atractivo, cómo está. La verdad que el que vamos a tener un lugar dentro de la ciudad que en muy pocos lugares van a encontrar.
1: Fantástico. Y justo
0: Así.
1: está en el Paseo Recuperado.
0: Exactamente.
1: O causalidad o casualidad.
0: Es.
1: La última que te hago, y te agradezco la visita, te agradezco la deferencia que tenés conmigo siempre. ¿Cuáles son tus expectativas de los últimos 3 meses? Porque ya arrancamos el noveno mes. En lo que tiene que ver con lo comercial y fundamentalmente en lo que tiene que ver con lo ejecutivo. Y es un pensamiento nada más que te largo lo del ejecutivo, porque no estás allí, pero sí está en la funcionalidad de la misma. Entonces, ¿cuáles son tus expectativas para estos próximos 3 meses?
0: Mira, Formosa tiene algo particular. Es más, ¿no? Mi área tiene algo particular. Es tan dinámico, pero a la vez también es tan cambiante. Y va en función al tiempo, digo del año o los meses del año. Y entonces comienza el formoseño, empieza a bajar la tem perdón, a subir la temperatura. Y entramos en una época de calor y se empiezan a activar ya
1: Todo.
0: otro tipo de actividades. Es lo mismo cuando comienza el
1: Cierto,
0: año, se
1: cierto,
0: activa
1: cierto.
0: los meses escolares, comienzan
1: A polular
0: a
1: todo, sí.
0: funcionar la actividad de
1: Sí,
0: librería,
1: sí, sí, sí, sí,
0: indumentaria,
1: sí.
0: ropa. Bueno, cuando comienza septiembre, se empieza a activar. Los jóvenes, porque bueno, ahora
1: Sí.
0: Semana del Estudiante. Empiezan a haber actividades mucho más dinámicas, porque los jóvenes
1: Sí,
0: necesitan
1: sí.
0: salir, actividades mucho más divertidas, por así decirlo, ¿no? Y comienza a la noche a tener su
1: Matices.
0: matiz y su particular. Se empieza a activar la
1: Sí,
0: noche.
1: sí.
0: Y ahí comienzan. Ah, ¿te acordás que una actividad que funcionó muy bien? Así como las barberías
1: Sí, sí, sí, sí, sí.
0: que empiezan todavía a funcionar, porque hago un paréntesis en el tiempo, porque es tan amplio todo. Hago un paréntesis. Me cuenta justamente cuando vos dijiste: mi hija tiene 15, otra
1: Sí,
0: 13.
1: sí, sí.
0: Bueno, dice que los chicos se van por semana a la barbería, van todos los amigos.
1: Opa.
0: O sea, todos van de. Es como las chicas cuando van al baño, van
1: No
0: todos
1: entiendo,
0: juntos.
1: entiendo.
0: Bueno, así van a

0: A la misma.
1: A las barberías o al lugar. ¿Qué te quiero decir con eso? Que tienen, las barberías por eso van creciendo. Es una actividad que tienen clientes, digamos, y que
0: Casi de
1: funciona.
0: manera permanente.
1: Exacto, y que funciona muy bien.
0: Y muchas de las barberías, tengo una cerca de mi casa, empezó a agregar un frío bar chiquitito, te da
1: Sí.
0: esto, te da lo otro. Y una particularidad, en esas barberías también empiezan a ofrecerte, claro, como todo es climatizado, ¿tomás café? Así, de
1: Sí,
0: una.
1: sí.
0: Y no, no, pero tomás café, tomás esto, tomás lo otro, mientras te haces esto, te haces lo otro. Y como es barbería y también peluquería de dama, la diversificación que tiene a partir de ahora, y lo sorprendente que yo empiezo a encontrar es que los precios no son tan elevados.
1: No, son muy accesibles.
0: Ojo, con el trabajo que tienen, de la forma como se manejan, cortes, qué sé yo, qué historia, a 10 lucas, el brushing, no sé qué historia, qué sé cuánto, con color, con esto, con 25, y así, así van. Y me parece opciones novedosas, porque dicho sea de paso, los tiempos van cambiando y los hombres se van incorporando a la belleza.
1: Y de más chico.
0: Sí. Yo lo vi el viernes pasado, lo vi acá al maestro.
1: Sí,
0: Hizo barba y pelo.
1: lo veo bien prolijo. Pero por eso, ha cambiado, digamos,
0: Todo.
1: la dinámica
0: Sí. Del consumo.
1: del consumo, del formoseño, que, a ver,
0: ¿Quién, qué, qué, qué formoseña?
1: café,
0: ¿Qué formoseña?
1: café,
0: Café.
1: el café. ¿Vos sabías que en Formosa tenemos un laboratorio de café?
0: No, eso no lo sabía. ¿Viste?
1: Hay
0: ¿Viste?
1: un ingeniero que se dedicó a hacer, tiene su cafetería y puso un laboratorio de café.
0: Ay, la pelota. ¿Ese no es el que está
1: Sobre
0: Moreno?
1: Morel, exactamente.
0: Pero además se diversificó.
1: Sí,
0: Catedral.
1: también. Ese otro,
0: ¿Ese es otro?
1: ese otro. El que yo te
0: Ah.
1: digo está sobre Moreno y donde estaba la farmacia Moreno. Moreno y Bransen es
0: Sí, Branson.
1: Bransen, ¿sí? Sobre Bransen.
0: Sobre Vance. Epa. Al lado de la farmacia Moreno.
1: Exactamente. Una confitería.
0: Hay que ir, hay que ir, hay que ir.
1: Aquí.
0: Walter.
1: Y bueno, por eso, Formosa, vos me preguntás a
0: Sí.
1: mí, y aparecen estas cosas, se van
0: Bien,
1: activando.
0: bien, bien.
1: La confitería Catedral se amplió.
0: Sí.
1: Se amplió. Tiene otro
0: Sí,
1: tipo de movida.
0: otro.
1: Nexu, apareció Nexu
0: ¿Nexu dónde está?
1: en la esquina de la confitería Catedral.
0: Sí. Y después también apareció el que está por España entre Rivadavia y Moreno, al fondo, Maximum, ¿puede ser?
1: Sí,
0: Por
1: también.
0: favor. Digo, ¿qué varias opciones que tiene el formoseño, el ciudadano, hoy por hoy, para encontrar lugares para que la familia también se empiece a reunir un poquito? Digo, familia, amigos, compinche, conocido, erea. El tercer tiempo, ¿por qué no también?
1: Y es lo que se viene. Y bueno, te mostré
0: Sí,
1: recién lo
0: sí,
1: que se
0: sí,
1: viene también.
0: sí.
1: O sea, ahí empieza Formosa, el verano se empieza a activar y nos vamos a encontrar. Esa es mi
0: Bienvenido,
1: expectativa.
0: bienvenido.
1: Después vemos
0: Seguiremos
1: qué
0: charlando.
1: pasa.
0: Te quiero agradecer, seguramente el fin de semana nos estaremos viendo.
1: Sí.
0: Salud y cariño a tu nene.
1: Sí, lo
0: Y
1: veo.
0: todo lo mejor, todo lo mejor. Gracias.
1: No, gracias a vos.
0: El licenciado
1: Y
0: Walter
1: profesor.
0: Olmedo. Ah, ¿licenciado y profesor ahora?
1: Ahora soy profesor de la EPET-7 del quinto año tercera
0: Higiene, higiene,
1: en la
0: higiene, higiene y seguridad.
1: en el circuito
0: En el
1: 5.
0: circuito 5. ¿Ahora sos profesor ahora?
1: 41 alumnos, 42 alumnos.
0: Ay, ay, ay. Epa, epa. ¿En la P7 estás? ¿En la
1: En la
0: P7?
1: EP-7.
0: Bueno, felicitaciones, che.
1: Gracias.
0: Muy amable, ¿eh? El licenciado Walter Wally Olmedo estuvo con nosotros. Ah, no,
1: Profesor.
0: licenciado y profesor.
1: Dígame, profesor.
0: Walter Wally Olmedo, director de habilitación. ¿Nosotros qué somos? Nada, nada. Hacemos la pausa, la última, señores, quédense con nosotros.
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1: Es la hora 20, 43 minutos.
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0: Señores, estamos de regreso con 24 grados de temperatura, 69% la humedad relativa del ambiente, el viento está en calma. Che, humo por doquier en la ciudad, ¿eh? 1002 hectopascales la presión atmosférica, la visibilidad reducida por este, por esta quemazón, por este humo, a tan solamente 9 kilómetros, ¿eh? Humo por doquier en la ciudad. Me parece que tenemos que empezar a tomar conciencia de que empieza la temporada estival y ya empezamos con prender fuego y qué sé yo qué historia. Bueno, me parece que hay que tener un poquitito más de cuidado, ¿eh? Ojo, ¿eh? Señores, nos vamos un ratito al teléfono porque se viene un fin de semana con muchos atractivos en el A Toda Costa. Y el A Toda Costa tiene una particularidad, ¿eh?, que nos va a ofrecer y les va a dar a todos y a cada uno de los vecinos un lugar muy, pero muy atractivo y que tiene que ver con la danza, con la música y con mucho, pero mucho más. Para ello, tengo ya el placer de comunicarme con la señora responsable, encargada del área de cultura de la municipalidad. Me refiero a la profesora Lidia Medina. ¿Cómo le va a usted? Jorge Castaño la saluda.
1: Hola, buenas noches, Jorge, mucho gusto de saludarte, gracias por siempre difundir los eventos que hacemos desde la Dirección de Cultura Municipal.
0: Profesora, está teniendo, este es un parecer personal, está teniendo un protagonismo muy importante el folclore argentino dentro de la sociedad. Digo, ¿esto tiene mucho que ver con estos tipos de eventos? ¿Tiene mucho que ver con los espectáculos que también Formosa empieza a gestar? Entre eso, todo lo que se dio últimamente a través de Lázaro Caballero y demás. ¿Tiene que ver mucho también porque el joven y la familia empiezan a involucrarse? ¿A qué se debe?
1: Yo creo que hay como una nueva moda del folclore, por decirlo así, entre comillas, porque yo siempre aclaro que la música y la danza son una partecita de todo lo que compone el folclore de un pueblo, el folclore de una región, el folclore de una provincia, la cultura folclórica de cada grupo humano de la sociedad, ¿no es cierto? Uh-huh. Así que yo creo que hay como una nueva construcción, gracias a Dios, ¿no?, que y a los músicos, que siempre hay un representante, como en su momento fue la Sole, hablando uh-huh, de las personas uh-huh, más, uh-huh. más contemporáneas, ¿no? Que cuando la Sole surgió, hubo así como una movida inmensa de los jóvenes hacia la música, ¿no es cierto?, de raíz folclórica. Uh-huh, uh-huh. Y como lo está viendo ahora con la chaqueñada, que se ve uh-huh, mucho en esta uh-huh. provincia, y que bueno, está buenísimo que un joven nuestro formoseño esté haciendo esta movida espectacular y, como podría decir, maratónica que hace, bienvenido uh-huh, sea uh-huh. que nuestros jóvenes se vuelquen hacia lo nuestro, ya sea en la música, en la danza, en la gastronomía, en cualquier representación que nos identifique a nosotros como formoseños y como argentinos, está buenísimo y es bien.

0: bienvenido, ¿no?
1: Ahora, cuando hablamos de música, me parece excelente esto, pero también tengo que hablar de algo que hay que darle una relevancia, una importancia y sobre todas las cosas en esta suerte de reivindicar nuestra raíz, reivindicar nuestros antepasados y reivindicar por sobre todas las cosas nuestra cultura. Es el hecho de que se empiece a involucrar no tan solamente a los niños, los jóvenes, los adultos, sino fundamentalmente la familia. Digo, ¿el folclore es eso, es familia justamente?
0: Sí, porque forma parte de nuestra, como dije hoy, de nuestra construcción como sociedad, ¿no es cierto? ¿Dónde nacemos nosotros? En el seno de una familia, en el seno de una sociedad. Y vamos tomando todo lo que esa familia nos enseña, lo que esa familia nos va mostrando, lo que la sociedad que nos rodea nos va imponiendo también, ¿no es cierto? Entonces, nuestra cultura está en permanente construcción, en permanente crecimiento, no es una cultura estática, tampoco la tradición es estática, se va desarrollando. Si bien hacemos cosas, como dicen los jóvenes, cosas de antes o cosas que antiguamente tenían, hoy seguimos. Ya que hablaste, Jorge, de familia,
1: Sí.
0: esa reunión de los domingos en familia es una tradición y es una manera de fortalecer tanto la familia y de fortalecer nuestra cultura también, porque
1: Claro.
0: ahí nacemos, esa es nuestra raíz, es nuestra base, nuestra familia.
1: Qué lindo, qué bueno, qué lindo. Ahora, profesora, usted tiene una difícil tarea cada vez que hay estos tipos de eventos y que realza sobre todas las cosas la gestión del intendente Jorge Alberto Joffre con una mirada, si se quiere, a estas cuestiones que tiene que ver, y como yo lo acabo de decir, el folclore es de familia. Y es el hecho de darle participación a todos los estilos, si se quiere, de la danza. La particularidad de este fin de semana en el paseo gastronómico, ¿cuál va a ser?
0: Ya te comenté anteriormente, cuando tuvimos oportunidad de conversar, estoy a cargo del día sábado y domingo con los premios Lapacho en el escenario del paseo gastronómico, que vuelvo a decir que es un escenario muy lindo, es un lugar muy lindo, y vos bien lo sabés porque siempre estamos trabajando juntos, que tiene su público propio, que tiene su vida propia, su esencia. ¿No es cierto? Que es tan importante como lo es el escenario del playón municipal. ¿Sí? Si bien en el escenario del playón están artistas nacionales, de mi parte al menos, yo valoro muchísimo al artista de Formosa, tanto de la danza como de la música, que se presentan en ese escenario gastronómico. El público aplaude muchísimo, la familia acompaña en ese escenario, porque también lo comenzamos temprano, justamente pensando en que la familia va a estar, que va a haber niños, que va a haber personas grandes, que vienen los abuelos a mirar sus nietos, los tíos, los padrinos. Entonces ese escenario siempre comienza temprano y tratamos de terminar temprano en la noche para que también puedan ir a disfrutar el otro escenario, el escenario del playón, donde vienen los artistas municipales, que la gente también pueda disfrutar, ¿no es cierto? Hablábamos de Lázaro hoy, en un evento de esos municipales, vino Lázaro
1: Sí, sí,
0: Caballero
1: sí.
0: y explotó el ferroviario, y como te digo, hubo jóvenes muchísimos y además toda la familia en ese evento acompañando a nuestro artista formoseño como lo es Lázaro Caballero.
1: Ahora, cuando se hacen estos tipos de eventos, y es algo que yo quiero resaltar y que estoy hablando con la responsable de estas dos jornadas, una vez más, sábado y domingo. Digo, hay mucho, pero mucho valor humano y sobre todas las cosas ese recurso humano en la atención, en la dedicación, en el tiempo, en la mirada y fundamentalmente en el hecho de poder estar a disposición para que cualquier cosita que necesiten, estén precisamente resolviéndolo. ¿Cuánto tiene que ver en la organización ese recurso humano que le dan a disposición a usted y que fundamentalmente hace toda la celebración de cada uno de los eventos que se gesta?
0: Así es, nosotros somos un equipo en la Dirección de Cultura, somos los empleados y nos encomiendan esta tarea de estar, de realizar, de convocar este espacio.

0: que es el escenario del patio gastronómico. Lo hacemos con lo mejor que podemos, damos lo mejor que tenemos nosotros como empleados, ¿no es cierto? Empleados de la municipalidad, en este caso, que está a la cabeza nuestro intendente Jorge Joffre. Nosotros damos lo mejor como empleados, tratamos de dar lo mejor. Y como les digo, yo siempre les digo a los colegas que están en este escenario tiene vida propia, tiene amor, calidez. Estamos todos, la gente que nos conocemos y que siempre compartimos. Y como dije hace un rato en otra radio, si tenemos errores, pido disculpas en mi nombre y en nombre de mis compañeros. Tratamos de dar, de ser y de hacer lo mejor.
1: En esto, fundamentalmente también, cuán interesante es resaltar el protagonismo de los profesores y de cada uno de los integrantes de cada academia, de cada agrupación y demás. ¿Cuánto valor hay que darles a ello, profesora? Y fundamentalmente usted, acabo de nombrar esa palabra profesora, ¿cuánto hace el hecho de que el profesor se involucre en la creación, en la gestación y fundamentalmente en el sostenimiento de cada una de estas academias?
0: Así es, yo siempre agradezco y valoro porque formo parte de esa gran masa de profesores, como yo les digo siempre, yo también fui bailarina, fui artista, fui profesora de un grupo de danzas, hoy estoy acompañando el Ballet Municipal de la Ciudad de Formosa y sé del esfuerzo, sé del valor y sé de la necesidad de mostrar el trabajo y de generar espacios para mostrar ese trabajo. Así que yo creo que nuestro escenario gastronómico, y lo defiendo siempre a ese escenario gastronómico, es un espacio más generado para mostrar el trabajo de profesores y bailarines, de profesores y músicos, y si quieren ir gente de teatro está abierto también. Todo lo que sea arte para mostrar, yo siempre valoro el trabajo de mis colegas y todos lo saben. Valoro muchísimo porque yo fui parte y sigo siendo parte de la comunidad de profesores y bailarines. Así que yo valoro muchísimo a mis colegas, quiero que lo sepan, ojalá estén escuchando algunos. Valoro muchísimo, los aplaudo y cada uno tiene, como yo les digo, cada uno tiene su cartelera, su trayectoria, su manera de bailar, su estilo, todos son importantes y como yo digo siempre, para mí no hay mejores. Para mí todos son buenos, buenos artistas, buenos profesores, cada uno en su estilo y cada uno en su manera. Cada uno hace lo mejor, hacemos lo
1: Así,
0: mejor que
1: así
0: podemos
1: es, así es.
0: como profesores.
1: Hay algo importante que hay que destacar. Hay premios que se llama el Premio Lapacho, pero también hay homenaje. Es una
0: Así es.
1: cita inolvidable e inigualable la que vamos a tener el fin de semana, profesora.
0: Así es, destacamos desde la organización, destacamos a profesores de música y a profesores de danza. No solo profesores, sino personas destacadas en su ámbito, ya sea porque generó grupos de baile, porque tuvo alumnos que se destacaron a nivel nacional, mundial, personas que destacaron acá en nuestra ciudad. Personas que se capacitaron y que estudiaron, muchos. Voy a nombrarla a Emma Quagnieri, que va a ser una de las personas destacadas, que es una persona de la etnia Toba, de la etnia Tom, que se destaca a nivel mundial, que tuvo muchísimos premios, que fue reconocida por la UNESCO, que hizo películas porque también es actriz. Y bueno, personas como ella, que también es docente, son las personas que nosotros miramos, ¿no es cierto?, para destacarla. Porque siempre digo yo que no solo la persona que está en el escenario debe ser vista, sino también la que vivió toda su vida dando de lo que
1: Obviamente,
0: sabe
1: obviamente.
0: hacer. Yo valoro muchísimo y gracias a Dios recuerdo y agradezco mucho a las personas que me formaron a mí y las voy a recordar toda la vida.
1: Y Emma Guarnieri, y Emma ha entregado mucho, no tan solamente en lo que tiene que ver con su lengua COM, sino fundamentalmente para la cultura, ha entregado todo, y me parece que los homenajes hay que hacerlo en vida, y bienvenido sea.
0: Exactamente. Son reconocimientos, como yo digo, algunos no quieren aceptar el homenaje porque, ay, no, el homenaje es como que uno
1: Es
0: ya es
1: cierto.
0: viejo, que ya no existe más. No, es un reconocimiento.
1: Bien.

0: un
1: Bien.
0: reconocimiento que se le hace a la persona, que se destaque en algo. Ya en estos 4 años hemos distinguido a muchos profesionales, tanto de la música como de la danza, y Dios quiera que se siga haciendo esto, como yo les digo a mis compañeros, este es mi último premio de la Pacho porque ya me tengo que jubilar.
1: No, no, no vamos a quedar
0: Pero
1: solo.
0: ojalá que lo sigan haciendo mis compañeros que quedan, los jóvenes, que lo sigan haciendo, que sigan transmitiendo este amor por nuestra cultura, que sigan destacando y reconociendo el trabajo del colega, porque no hay que ser egoísta en estos reconocimientos, hay que valorar a la persona que hace, a la persona que sabe, a la persona que estudia, a la persona que pone todo su amor en lo que hace, ¿no es cierto? Hay gente, por ejemplo, que se dedica a hacer malambo, por ejemplo,
1: Sí.
0: y lo hace con todo el amor, por decir, ¿no? Una disciplina. Otro, no sé, se dedicará a la pintura, otro se dedicará, no sé, a hacer indumentaria. Yo sé que cada persona que hace esas cosas lo hace con todo el amor que tiene adentro de su corazón. Así que eso hay que valorar.
1: El compromiso está para este próximo fin de semana, paseo ferroviario, escenario ferroviario, escenario de encuentro, escenario de danza,
0: Exactamente.
1: escenario de cultura pura y de la buena, si se me permite la expresión, y con usted al frente, me parece que es el combo perfecto para esperar a todos los vecinos.
0: Así es, los esperamos a todos los vecinos, a todos los artistas que quieran ir también a acompañar a los artistas que van a estar en el escenario. Podemos estar también desde abajo aplaudiendo
1: Por
0: los logros de
1: supuesto.
0: nuestros colegas. Así que va a ser a las 16 horas el encuentro. Vamos a rogar que comencemos a horario para poder terminar temprano. Así que 16 horas, 5 y 6 de septiembre, escenario del patio gastronómico del Paseo Ferroviario.
1: Profesora, es un placer charlar con usted y usted sabe que no estoy mintiendo y también es un placer trabajar con usted desde arriba, desde abajo, desde el costado, desde atrás, desde adelante. Un placer
0: Muchas
1: tenerla,
0: gracias.
1: un placer tenerla en esta entrevista. Tenga usted muy buenas noches.
0: Igualmente, Jorge, un gusto trabajar con usted. Un placer estar en ese escenario siempre.
1: Un saludo enorme para Don Martínez, ¿eh? No nos olvidemos también.
0: ¿Cómo?
1: No nos olvidemos del señor, no nos olvidamos. Martínez es el apellido.
0: Seguramente va a estar
1: Listo, listo, listo. Saludo enorme y
0: acompañando.
1: muchísimas gracias, ¿eh?
0: Bueno,
1: Hasta luego.
0: muchas gracias.
1: Hasta luego.
0: Muchas gracias, Jorge.
1: La
0: Hasta luego.
1: profesora Lidia Medina, responsable del área de cultura de la municipalidad, responsable de todo lo que se viene este próximo fin de semana en la propuesta que hay ahí en el paseo gastronómico y que tiene que ver con la danza, que tiene que ver con la cultura, que tiene que ver con lo nuestro, que tiene que ver con nuestra Formosa querida y la representación de cada una de estas agrupaciones que van a estar deleitando a propios extraños seguramente, ¿eh? Señores, nos empezamos a despedir ya el señor Omar Acosta, a quien agradezco infinitamente. Ustedes no se dan una idea lo que hace este muchachito, ¿eh? Mucho, pero muchas gracias. Para mí es el pulpo dentro de esa covachita. Es el pulpo, ¿eh? Permítanme ponerlo. Sí, porque tenés que fijarte los temas, tenés que fijarte las pausas, tenés que fijarte el teléfono, tenés que fijarte un montón de cosas. Y yo quiero valorar tu laburo, mi amigo. Y la pantalla, el streaming, sí, todo, todo, todo, todo tenés que fijarte, ¿eh? Y tenés que llamar y hay a veces que tenés que prestar atención a otros y demás, y bueno, me parece un laburo. Sí, también, también, también, también, también. Por eso, Omarcito, gracias, gracias, mi amigo, ¿eh? Gracias, de corazón te lo digo y sabés que no te estoy restando mérito en nada, ¿eh? Mañana nosotros no vamos a estar, le pido mil disculpas a todos nuestros oyentes, si es que acaso hay algo como para solicitarlo, eso sí, nos vamos a estar encontrando, si Dios así lo permite, a partir de las 4 de la tarde en el paseo gastronómico, a partir del día de mañana, el sábado y el domingo inclusive, para disfrutar de todo lo que haya preparado para cada uno de la gente de nuestra ciudad en esto que se llama A Toda Costa Danza y que se viene con mucho, pero muchas novedades y sorpresas desde las 4 de la tarde. Señores, a disfrutar del resto de la jornada que ya Dios hoy nos ha permitido compartir, acaso si es su voluntad, el lunes 7 de la tarde con nuevas entrevistas, con nuevos invitados, con más llamadas, con mucho, pero mucho más de informaciones y noticias que siempre le entregamos a cada uno de ustedes. Será hasta el lunes. Quédese en la continuidad junto al amigo Omar.